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Hola, mi amor. Sé que cambiaste tu número de teléfono y sé que cambiaste hasta el color de tu pelo porque empiezas una nueva vida sin mí. ¿Sabes, amor? Deseo que encuentres toda la felicidad que yo soñaba poder darte. No lo logré. Perdóname.

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0: 7 y 17.
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0: 7:32.
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0: 7:47.
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0: Son las 8:02.
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0: Son las 8 y 16.
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0: Eso es, muchachones. Ya, ya hay.
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0: Son las 8:33.
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0: Son las 8:39.
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0: Son las 8:46.
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0: Son las 8:55.
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0: 9 y 3.
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0: 9 y 11.
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0: 9 y 20.
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0: 9:26.
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0: 9:40.
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2: 9:43.
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2: 9:43. 9:43.
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0: 9:53.
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0: Son las 10 de la noche.
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0: son las 10 y 8.
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0: son las 10 y 17.
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0: son las 10 y 30.
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2: Alfonso Quintero y Julio César Galvez, con las pilas puestas.

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0: son las 10:38.
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2: Son las 10:44.
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0: Son las 10:57.
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3: Cuando el hombre trabaja, Dios lo respeta. Pero cuando el hombre canta, Dios lo ama. San Agustín decía que cuando el hombre cantaba, rezaba dos veces. Y cuando el hombre reza, habla con Dios. ¡Qué lindo! Así que esta noche vamos a bendecir a todos los que nos están escuchando. Y gracias a la banda Limón. Gracias a la banda Limón. Esto va a llegar muy lejos. Bendiciones para toda la gente que nos está viendo. Para ustedes. No hay nada imposible para Dios.

0: 11 y 3 11 y 3 11 y 3 11 y 3.
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0: Once y tres.
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0: 11 y 12.
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0: 11 y 20.
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0: 11 y 28.
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0: 11 y 38.
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0: 11 y 48.
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0: 11 y 55.
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0: Son la 1 de la mañana. Y pies.
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0: Son la 1 de la mañana y 16.
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0: Son la 1:32 a.m.
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0: Son la 1 de la mañana y 45.
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0: Son la 1 de la mañana.
1: Y 52.
0: Son la 1 de la mañana.
1: Y 52.
0: Son la 1 de la mañana.
1: Y 52.
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0: Son las 2 de la mañana.
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0: Son las 2 de la mañana.
1: Y 8.
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0: Son las 2 de la mañana y 15.
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3: Adriana Alba.

0: Son las 2 de la mañana y 26 minutos.
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0: Son las 2 de la mañana y 36.
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0: Son las 2 de la mañana y 44.
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0: Son las 2 de la mañana y 56 minutos.
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0: Esta es la hora exacta. 3 y 3.
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0: Esta es la hora exacta. 3:20.
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2: Esta es la hora exacta. 3:23. Esta es la hora exacta. 3:23. Esta es la hora exacta. 3:23.
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0: Esta es la hora exacta. 3 y 30.
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0: Esta es la hora exacta. 3 y 37.
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0: Esta es la hora exacta. 3:46.
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0: Son las 4 y 7.
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0: Son las 4 y 24 minutos.
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0: Son las 4 y 45. Son las 4 y 45. Son las 4 y 45.
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0: Son las 4:52.
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0: Son las 4:58.
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Bueno, ya son las 5 de la mañana, 2 minutos, damos la bienvenida a este su espacio, El Amanecer Dominical, en esta hermosa mañana de domingo 20 de septiembre del año 2026. Los saluda y los acompaña con todo el gusto Natalia Valentina Balbuena y vamos a estar en estas 2 horitas de Amanecer Dominical, que por supuesto está, como siempre, dividida en 2 partes. Tendremos nuestra primera parte hasta las 6 de la mañana, luego viene la transmisión de la Santa Eucaristía, y finalmente tendremos la segunda parte de este espacio, El Amanecer Dominical, después de las 7 de la mañana. Saludando muy cordialmente a todos los oyentes que se encuentran sintonizados a esta hora de la mañana a través de los diferentes canales del dial 103.2 FM, de la página web www.charalaestereo.com y también a través de nuestra aplicación móvil que usted puede descargar gratuitamente a través de su aplicación de Play Store. La invitación, por si aún no ha hecho esta diligencia de descargar la aplicación, bueno, a que la haga y así nos puede llevar en todo momento y a todo lugar en su teléfono móvil. Iniciamos este día como siempre de la mejor manera, agradeciéndole a nuestro buen Dios por la dicha de tener un nuevo despertar. Señor, en este domingo que comienza, ponemos nuestra vida y la de nuestras familias en tus manos. Gracias por regalarnos un nuevo día, por la salud, por el hogar y por cada oportunidad de seguir adelante. Bendice a quienes hoy salen a trabajar, a nuestros campesinos que cultivan la tierra, a los comerciantes, estudiantes, trabajadores y a todos los que hacen parte de nuestra comunidad. Acompaña a quienes hoy se sienten solos, preocupados o cansados. Dales fortaleza, esperanza y tranquilidad para afrontar cada situación. Que este domingo sea un día de paz, unión y alegría. Permítenos compartir con quienes amamos y valorar las pequeñas bendiciones que muchas veces pasamos por alto. Señor, guía nuestros pasos, protege nuestros hogares y acompáñanos durante toda esta jornada. Amén.

0: Muy bien, oficialmente iniciamos este maravilloso espacio, el amanecer dominical. Como siempre, la invitación para todos los oyentes que nos escuchan hasta ahora, que nos reporten su sintonía y nos soliciten sus temas musicales favoritos a través de la línea de WhatsApp 321-252-2364. Recordemos que este espacio, amanecer dominical, es un poco más variado de temas. Aquí pueden venir, pueden pedir lo que es el vallenato, el merengue, la salsa, también la música carranga, ranchera, popular, pecuaria, de todo un poquito, así que la invitación para que nos reporten su sintonía. Precisamente por aquí ya estamos recibiendo los primeros reportes desde Bucaramanga. Nos escriben deseando un buen domingo para todos. Queremos escuchar Robarte un beso de Carlos Vives a dúo con Sebastián Yatra. Un abrazo, Jorge Alirio, Winston, Olga y Tamara. Con mucho gusto, claro que sí. Dice nota, Jorge Alirio es el abuelo paterno. Bueno, un saludo para don Jorge Alirio allí desde la ciudad de Bucaramanga. Gracias, Natalia Valentina, su profesional y noble labor ante la radio. Muchas gracias, profesor Winston, un saludito especial y gracias por estar ahí como siempre fielmente conectados. Buenos días, saludando desde Carrefour del Hogar, grandes descuentos de todo para su hogar y el buen vestir frente a la plazuela. 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Nos solicitan la canción de Marco Antonio Solís, Mi Amor Secreto. Desde Cincelada nos solicitan la canción de Roberto Chacón, Vida Prestada. Gracias o no llores por mí, del grupo Bórico. Bueno, con mucho gusto, don Juan Martínez. Tenemos también notas de voz, don Robinson, buenos días.
1: Para Valentina, muy buenos días. Perdón, me regala la canción. Me prendió a cañar, de hecho, me mucho menos.
0: Bueno, chao, chao, don Robinson.
2: Señora Natalia, muy buenos días. Señora Natalia, me regala la canción, La Camisa Rayada. Creo que la canta Alfredo Gutiérrez. Muchísimas gracias, Natalia. Feliz día.
0: Chao, chao. Es correcto, don Eduardo. Un feliz día, con mucho gusto. Buenos días, reportando sintonía a un fiel oyente. Señorita Natalia, para que me haga el favor, me coloca la canción Sopa de Caracol de Banda Blanca. Gracias, claro que sí. Excelente tema musical para esta mañana de domingo. Buenos días, señorita Natalia. Por favor, regala la canción No Me Resignaré del Binomio de Oro. Perfecto, claro que sí, con gusto. Por aquí, don Hermes López. Buenos días.
3: Buenos días, Charla Estéreo. Nuestros fieles oyentes y la señorita locutora Natalia Valentina. La saluda Hermes López, o el popular Cacho, acá en Charalá. Primero que todo, darle gracias a nuestro Señor Jesucristo por este bonito día. Para toda la audiencia, los saludo en el nombre del Señor Jesucristo, nuestro Padre Celestial. Regáleme unos saluditos, qué pena, para saludar a mi amigo Jaime Renfijo, el tolimense, allá en La Palma Baja. Para Arturo Goyeneche, el popular pateco. Para el maestro Luis Pérez, en La Gran Esquina. Para mi amigo Jorge Cristancho, en Empanada Valderrama. Para Eduardito Santos Olarte, en la estación de servicio Charalá, en La Bomba de Gasolina. Para mi primo Ezequiel López, en Naranjal Bajo de Cincelada. Para Pastorcito Pérez, en Anacal. Bueno, para muchos amigos que son fieles oyentes de Charal Estéreo. Regáleme esa cancioncita Que Iba Nuestro Rey. Muy amable, nuestra locutora elegida. Mil gracias.
0: Con mucho gusto, claro que sí, don Hermes. Extensivo saludo para todos estos grandes oyentes. Oiga, déjeme decirle que su grupo de amigos son todos unos fieles oyentes de Charalá Estéreo, como usted bien lo sabe. Y bueno, les agradecemos por estar ahí siempre conectaditos a través de los diferentes canales. Siempre estar ahí en full sintonía. Don Benito, buenos días.
4: Muy buenos días, Natalita. ¿Cómo amaneció?
0: Muy bien, ¿usted cómo está? ¿Cómo le ha ido?
4: Bien, sí, señora.
0: Qué bueno, gracias, me alegro. Adiós. ¿Qué anda haciendo a esta hora despierto, don Benito?
4: Ya me toca ir a lavar café y oficios y oficios.
0: Ah, caramba. Bueno, don Benito, que le rinda mucho hoy.
4: Señora, regáleme un saludito ahí para su merced, para Sojita, para don Misael, para el Cita Benavides, la señora Virginia Torres y todos los fieles oyentes y los que no sean también.
0: También, listo, Benito, claro que sí, muchas gracias, señora, por los saludos.
4: Un saludito para mis dos hijos, mis tres hijas y para toda mi familia.
0: Perfecto, don Benito, con mucho gusto. Saludito para ellos.
4: Señora, esto, regáleme una cancioncita, ¿se puede, de Carranga?
0: Sí, señor.
4: Regáleme El Negocio de Elgina.
0: Listo, Benito, con mucho gusto.
4: Sí, señora, muchas gracias, Natalia.
0: Bueno, sí, señor.
4: Dios la bendiga.
0: Amén, igualmente, que tenga un excelente día. Dios lo bendiga. Chao, chao. Chao, chao. Bien, continuamos con más reportes por aquí a través de WhatsApp.
5: Señorita Natalia, buenos días. Si me acompaña, me saca la limaba. Si me se tenga la onda, me regala la canción y la heredadera. ¿Me puede decir la canta? Buen día.
0: De José Mollón, claro que sí, con gusto.
5: Muy buenos días, señorita Valentina. Necesita like, por favor, diarios. Y cuídese de esa quejita. Que Dios me la bendiga y me la siga acompañando siempre. Nos alegra la mañana. Agarra y me regala la canción Cielo Azul, Cielo Morado. Lo canta Carlos y José. Gracias. Dios la bendiga. Excelente. Feliz mañana. Chao, chao.
0: Bueno, chao, chao, señora Minta. Dios la bendiga. Saluditos por ahí a toda la familia también. Muy amable. Señorita Mariela desde Riachuelo. Buenos días. Full sintonía acá en Riachuelo. Por favor, me regalas la canción Si Supieras de Cuco Baloy. Gracias y bendecido día igualmente para ti. Buenos días. Reportando sintonías de los medios. Por favor, la canción El Ausente de Pastor López.
6: Buenos días, mi pequeña Natalia. Acá desde Naranal, Ezequiel López. Hágame el favor y me coloca la canción de Jaime Barajas, Chofer de Carretera. Feliz día.
0: Bueno, feliz día para nuestro oyente Ezequiel López desde Naranjal.
7: Hola, mi querida nena, muy buenos días, muy buenos días. Con una fiel oyente del Sol de Navidad, tan amable me haces el favor y me regala la canción Ojitos Verdes de las Hermanas Calles. Y un saludito muy especial para mi hijo Armando, la capital de Bogotá, en la Calera, Cundinamarca. También un saludito para todos los fieles oyentes de la emisora Chacal Estéreo, allá para don Benito, que siga ya juicioso con esa cofia de café. Bueno, gracias, muy amable, bendiciones para ti, con una feliz del sol de Navidad. Gracias, una feliz mañana.
0: Bueno, feliz mañana, señora Elcita, excelente. Muchas gracias a todos por sus reportes de sintonía. Vamos a iniciar entonces con musiquita para que nos alcance el tiempo. Viene este primer tema de Carlos Vives en compañía de Sebastián Yatra. Ve, dice que, oiga, robarte un beso, se titula esto.

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1: Son las 5 de la mañana y 30.

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1: Cinco de la mañana, 42 minutos, avanzamos en este su espacio, El Amanecer Dominical. Estamos complaciendo los temas musicales que nos han solicitado todos nuestros oyentes. También tuvimos llamadas de Vereda Chagres y nos han solicitado la canción de Los Fantasmas del Caribe, Mi Pequeño Amor. Así que ya también la vamos a estar sintonizando para este querido y fiel oyente desde Vereda Chagres. Les cuento que hasta ahora vamos también con algunos anuncios, alguna información importante. La Junta Organizadora del Festival Agroturístico y Cultural de la Vereda Santa Clara invita a una reunión hoy domingo 20 de septiembre a las 9 de la mañana en la escuela, con el fin de cerrar los remates de los puestos de ventas y para dar a conocer la programación del festival. También se hace extensiva la invitación a quienes deseen patrocinar este evento. Cualquier información al 321-240-2128, informa Pedro Verdugo, presidente del festival. 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El presidente de la Junta de Acción Comunal de la Vereda Aguabuena invita a todos los suscriptores y a la Junta Directiva del Acueducto El Progreso a una reunión hoy domingo 20 de septiembre a las 9 de la mañana en la Casa de la Cultura. Por favor, no faltar, ya que se tratarán temas de suma importancia. Se invita a una reunión de carácter urgente de Junta de Acción Comunal de la Vereda Santa Clara hoy domingo 20 de septiembre a las 10:30 de la mañana en la escuela, con el fin de elegir nuevamente el Tribunal de Garantías, ya que devolvieron la resolución. Hay que cambiar solo dos personas. Se invita a los que quedaron, a los que están inscritos en el libro de socios, por favor no faltar para poder hacer el proceso nuevamente, informa José Florencio Pinzón, y directiva de la Junta de Acción Comunal. Se agradece su asistencia. Por favor, llevar fotocopias de las cédulas cada uno de los directivos. 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Finalizamos con información pastoral de la parroquia Nuestra Señora de los Dolores. Eucaristía y fiesta de San Isidro en las veredas para hoy domingo 20 de septiembre en Anacal Alto a las 2 de la tarde, Salón Comunal. Lunes 21 en la vereda Ture, 10 de la mañana en la escuela y a las 2 de la tarde en Salina, casa de Ramiro Acevedo y familia. Jueves 24 de septiembre en El Llano, 10 de la mañana en la escuela y a las 2 de la tarde en la escuela de la vereda Chagres. 5 de la mañana, 46 minutos. Continuamos con más programación musical. La solicitud de todos nuestros oyentes viene este tema de Los Fantasmas del Caribe, Mi Pequeño Amor.

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1: Muy bien, ya son las 5 de la mañana, 57 minutos. Llegamos al final de esta primera parte de este su espacio, El Amanecer Dominical. No sin antes agradecerles la fiel sintonía a todos nuestros oyentes. Quedaron algunos temas musicales por sonar. Recuerden que viene la segunda parte de este espacio después de la transmisión de la Santa Eucaristía desde la parroquia Nuestra Señora de Monguía. Así que ustedes y yo nos volveremos a escuchar después de las 7 de la mañana. Quédense con la buena programación y en compañía, por supuesto, de la transmisión de esta Santa Eucaristía. Los voy a dejar con este último tema musical, el siguiente en lista, que es de Jaime Barajas, El Chofer de Carreteras.

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0: Buenos días.
1: Buenos días, Padre.
0: Tenga la bondad y se sientan.
2: Bienvenidos, hermanos, a la celebración del banquete celestial en este 25º domingo del tiempo ordinario. Hoy la liturgia nos invita a contemplar la desbordante generosidad de nuestro Dios. Dejemos de lado las lógicas humanas para acoger sus caminos de gracia y perdón, dispuestos a aceptar el llamado que Dios nos hace a cada uno de nosotros a trabajar en su viña y confiando en que la justicia y la bondad de Dios sobrepasan nuestros cálculos humanos. Comencemos esta celebración.
0: Atraídos por este comentario inicial, nos disponemos a participar de la Eucaristía, orando por las intenciones del Papa, en comunión con nuestra Iglesia Particular de Socorro y San Gil. Oraremos hasta el sábado, desde hoy, por la parroquia de Oiba, que se prepara para su fiesta titular, creo. Parroquia San Miguel Arcángel de Oiba. Igualmente celebrará esta semana o la semana entrante su fiesta titular, la parroquia de Olival. Oiba San Miguel Arcángel, Olival San Rafael Arcángel. Oramos por todos los enfermos del cuerpo o del alma, por quienes consagran toda su vida a cuidar enfermos, por todos los que estén hoy de cumpleaños, el padre Didier Vargas Satoba está de cumpleaños de nacimiento. Aquí hay una fecha rara, 2014. Aquí dice nacimiento, N. O sea, estaría cumpliendo el padre 14 años, no, 12 años, pero de ordenado. Bueno, oremos por el cumpleañero y todos los cumpleañeros de este día. Acción de gracias a la Santísima Trinidad, a la Virgen María, a San José. Bendiciones recibidas, proyectos, trabajo, emprendimiento, Jason Ferney Muñoz León. Proyectos, trabajo, Tatiana Marcela Sandoval León. Acción de gracias al Divino Niño Jesús, vida, salud, bienestar, Alan Alejandro Colmenares Pinto, de cumpleaños. Acción de gracias a la Santísima Trinidad, a la Virgen María y a San José. Bendiciones y favores recibidos, don y fuente de trabajo, Aide León Silva. Acción de gracias al Señor de los Milagros, favores recibidos, Héctor y su esposa. A Jesús sacramentado, vocación sacerdotal, Juan David Gamboa, Miguel Polanía, Sebastián Osorio y Juan Manuel Ardila, seminaristas de Charalá. A Jesús sacramentado, vocación sacerdotal, ya leí eso. Al Santísimo, vida, salud, bienestar, Brian Steven Gamboa, Silvia Juliana Ríos y demás médicos del mundo entero. Oremos por los médicos que fallecieron en el accidente de la avioneta, prestando sus servicios después del terremoto por allá por el Chocó. Al Santísimo, vida, salud, bienestar, Brian Steven. Al Santísimo, recuperación de la salud visual, Rosa Bautista Cano. A San Miguel Arcángel, familia Campos Castillo. Benditas almas del purgatorio, especialmente las más olvidadas, una devota. A la Santísima Trinidad, a los santos arcángeles, a María Auxiliadora y a los 12 apóstoles. Vida, salud, necesidades, protección y proyectos. Familia Márquez, León Márquez García, León Carreño, la mía y la de ustedes. Inscritos en la Liga Diaria de la Santa Misa. Por el alma de Luis Alejandro Esteves Céspedes, octavo día de novenario, José Moisés Torres Martínez, Jorge Rueda Silva, y Omar Estela Chacón Barajas, Sergio Augusto Rueda Chacón, Alipio Cárdenas Fuentes, José Antonio Quintero García, Javier Alonso Díaz Amaya. Pedro Darío Triana Suárez, José Antonio Zapata Medina, Eli Solano Santos, Leonor Rojas de Solano, Pedro David León Mendoza, María Teresa Vargas Rivera, Pedro Alonso Álvarez López, Jaime Castillo Pinzón, Ana Victoria Correa, Hilda Castillo, Miguel Acevedo León, Domingo Antonio Márquez, Luis Enrique León Luenga, José Antonio Márquez, Romelia Quintanilla, Juan Camilo Gómez Moreno, Alma del Purgatorio. Nos unimos a quienes a través de la emisora estarán participando desde la distancia de la Santa Eucaristía. En un minuto de silencio cada uno, preséntese al Señor con la intención que haya traído. En el nombre del Padre, y del Hijo, y del Espíritu Santo.
1: Amén.
3: Amén.
0: Amén. Gracia y paz de parte de Dios nuestro Padre, que en Jesucristo su Hijo, por el Espíritu Santo, nos sigue santificando y salvando. El Señor esté con ustedes.
3: Tu Espíritu.
0: Para celebrar dignamente este banquete al que hemos sido invitados por el Señor, reconozcamos nuestros pecados y pidamos perdón.

0: Señor, ten misericordia de nosotros.
1: Porque hemos pecado contra ti.
0: Muéstranos, Señor, tu misericordia.
1: Y danos tu salvación.
0: El Señor en su bondad perdona nuestros pecados, purifica nuestras vidas y nos conduce a la vida eterna.
1: Amén.
0: Amén. Amén.

Alegres porque hemos sido invitados por el Señor a diferentes horas del día para que trabajemos en su viña, entonamos el himno del Gloria.

0: Tengo entendido que hoy es día de amor. ¿Amor y qué? Y amistad. ¿Era ayer? No. Hoy. Ni ayer ni hoy. Los 365 días del año deben ser días de amor. Lo otro es cosa de comercio, para poder vender más. Lo otro es comercial. Tengamos en nuestro corazón a los amigos del pasado, a los amigos del presente y a los amigos que vendrán en el futuro. Y presentémoslos al Señor, orando por ellos en esta Eucaristía. Hoy no demos regalos materiales. Si me están escuchando, los dueños de los negocios se van a poner bravos. Regalémosle a los amigos algo más valioso que los regalos materiales. Hoy regalemos muchos regalos espirituales. Oremos. Padre Celestial, que has puesto la plenitud de la ley divina en amarte a ti y amar a los hermanos, concédenos cumplir tus mandamientos para que merezcamos llegar a la vida eterna. Por nuestro Señor Jesucristo, tu Hijo, que siendo Dios, en la unidad del Espíritu Santo, vive y reina contigo por los siglos de los siglos.
1: Amén.
0: Amén. Tenga la bondad y se sienta.
1: Las lecturas de este domingo nos traen un mensaje bastante desconcertante, porque es grande la distancia entre los proyectos de Dios y los nuestros, como dice Isaías. Y tal como sugiere el Evangelio, en todo momento el Señor sobrepasa hasta el infinito nuestras mezquinas expectativas. Hoy nos llama a trabajar por su reino, a todos, sin importar la etapa de nuestra vida. Escuchemos atentos.
2: Lectura del libro de Isaías. Busquen al Señor mientras se deja encontrar. Invóquenlo mientras está cerca. Que el malvado abandone su camino y el malhechor sus planes. Que se convierta al Señor y Él tendrá piedad, a nuestro Dios que es rico en perdón. Porque mis planes no son sus planes. Los caminos de ustedes no son mis caminos. Oráculo del Señor. Cuando dista el cielo de la tierra, así distan mis caminos de los de ustedes y mis planes de sus planes. Palabra de Dios.
0: Te alabamos, Señor.
3: Cerca está el Señor de los que lo invocan.
0: Cerca está el Señor de los que lo invocan.
3: Día tras día te bendeciré y alabaré tu nombre por siempre jamás. Grande es el Señor, merece toda alabanza. Es incalculable su grandeza.
0: Cerca,
3: cerca está el Señor de los,
0: que lo invocan.
3: El Señor es clemente y misericordioso, lento a la cólera y rico en piedad. El Señor es bueno con todos, es cariñoso con todas sus criaturas.
0: Cerca está el Señor de los que lo invocan.
3: El Señor es justo en todos sus caminos, es bondadoso en todas sus acciones. Cerca está el Señor de los que lo invocan, de los que lo invocan sinceramente.
0: Cerca está el Señor en los que lo invocan.
4: Lectura de la carta del apóstol San Pablo a los Filipenses. Hermanos, Cristo será glorificado en mi cuerpo, por mi vida o por mi muerte. Para mí, la vida es Cristo y el amor y el morir una ganancia. Pero si el vivir es esta vida mortal me supone trabajo fructífero, no sé qué escoger. Me encuentro en esta alternativa. Por un lado, deseo partir para estar con Cristo, que es como con mucho lo mejor, pero por otro lado, quedarme en esta vida veo que es más necesario para ustedes. Lo importante es que ustedes lleven una vida digna del Evangelio de Cristo. Palabra de Dios.
0: Te alabamos, Señor.

0: El Señor esté con ustedes.
1: Y con su espíritu.
0: Lectura del Evangelio de Jesucristo según San Mateo.
1: Gloria a ti, Señor.
0: Jesús dijo a los discípulos esta parábola: el reino de los cielos es semejante a un propietario que al amanecer sale a contratar obreros para su viña. Después de ajustarse con ellos en un denario, los envía a trabajar. Sale nuevamente a la media mañana. Vio a otros que estaban en la plaza sin trabajo y les dijo: ustedes, si quieren, vayan a trabajar en mi viña, yo les pagaré lo que es debido. Ellos aceptaron. Volvió a salir hacia el mediodía, hacia la media tarde, e hizo lo mismo. Al caer la tarde, salió nuevamente y encontró a otros parados sin hacer nada y les dijo: ¿cómo es posible que estén aquí el día entero sin trabajar? Ellos contestaron: nadie nos ha contratado. Jesús les dijo: vayan ustedes también y trabajen en mi viña. Al oscurecer, el dueño de la viña llamó al capataz y le dijo: reúne a los jornaleros, págales el jornal, empiece pagando a los últimos y deje de últimos a los primeros. Vinieron los del atardecer y recibió cada uno un denario. Cuando llegaron los primeros, creyeron que iban a recibir más. Ellos también recibieron cada uno un denario. Al recibirlo empezaron a protestar contra el amo: estos últimos solo han trabajado una hora y los has tratado igual que a nosotros, que aguantamos el peso del sol y el día entero. Él dijo a uno de ellos: amigo, no estoy cometiendo ninguna injusticia. Esta mañana no ajustamos en que te pagaría un denario. ¿Cuánto te están pagando? Él respondió: un denario. Jesús le dijo: tome lo tuyo y vete. Si yo quiero darle al último igual que a ti, eso a ti no te importa. Es que no tengo libertad para hacer lo que quiera con mis asuntos. O vas a tener envidia porque yo soy bueno. Los últimos serán primeros y los primeros serán últimos. Palabra del Señor.
1: Gloria a ti, Señor Jesús.

tenga la bondad y se sienta. Hay tanto que decir que 8 días no alcanzarían. Y lo de 8 días habrá que resumirlo en menos de 20 minutos. Difícil. Parto haciendo una pregunta. Ustedes que con frecuencia vienen a misa, algunos cada 8 días y otros todos los días, ¿ya encontraron al Señor? ¿Ya lo encontraron o no lo han encontrado? Es la pregunta. Cada uno pregúntese, ¿yo ya encontré al Señor? Pregúntese, ¿yo ya lo encontré? Si le diera la oportunidad de pasar aquí adelante a responder la pregunta y compartirla, ¿se arriesgarían? ¿Se arriesgarían? Si no se arriesgan es porque no lo han encontrado. Si no se arriesgan es porque no lo han encontrado. Quien se ha encontrado con Jesucristo se vuelve su discípulo y se convierte inmediatamente en su misionero. Quien considera que ha encontrado al Señor, automáticamente se convierte en su discípulo y empieza a actuar como misionero. Porque es que no se puede decir ya acepté al Señor si no me considero que soy discípulo. Es imposible encontrarse con el Señor y no convertirse en discípulo suyo. Es imposible convertirse en discípulo del Señor sin convertirse inmediatamente en su misionero. Y misionero es aquel que anuncia. ¿Qué anuncia? ¿Qué anuncia? Anuncia la acción de Dios en su propia. Anuncia la acción de Dios en su propia vida. Pero ¿cómo anunciar la acción de Dios en mi propia vida si no lo he experimentado? ¿Cómo anunciar la acción de Dios en mi vida si no lo he aceptado? ¿Qué otras cosas son reflejo de que yo ya me encontré con el Señor? O mejor, que Él ya me encontró. ¿Qué otras cosas son signo de que yo ya me encontré al Señor porque Él me estaba buscando? Y al fin me dejé encontrar. Diré algunas cosas. Entre otras cosas, es reflejo de mi encuentro con el Señor al que estaba buscando porque Él primero me estaba buscando. Es que mi vida no queda igual. Mi vida no queda igual. Quien se encuentra con Jesucristo, que lo estaba buscando y se deja encontrar, su vida cambia total. Su vida cambia totalmente. No sé qué texto es, pero está en la Biblia. El que se emborrachaba deja de emborracharse. El que por todo peleaba deja de. El que por todo peleaba deja de pelear. El que no desaprovechaba oportunidad para hacerle daño a los demás, deja de hacerle daño a los demás. Porque los que conocen a Dios y lo han aceptado en su vida, todo le sirve para él, todo le sirve para el bien. Porque los que han conocido y aceptado a Dios en su vida son incapaces, se vuelven incapaces de hacer el, se vuelven incapaces de hacer el mal. No son capaces, por más de que lo intenten,
por más de que intenten hacerle daño a una persona que les ha hecho muchísimo daño, no son capaces. ¿Por qué no son capaces? Porque Dios ya está actuando, porque Dios ya está actuando en su vida. Otros elementos. Si yo he encontrado de verdad al Señor, o me he dejado encontrar del Señor que me ha estado buscando, todas mis actitudes son igualitas a las actitudes de Jesús. Todas. Y todo mi ser empieza a asemejarse al ser de. Todo mi ser empieza a asemejarse al ser de Cristo, hasta el punto de San Pablo, que dice: no vivo yo, es Cristo quien vive, no vivo yo, es Cristo quien vive en mí. No soy yo el que actúa, es Cristo el que actúa por medio, es Cristo el que actúa por medio mío. Y por eso, para mí, el morir es vivir, y por eso, para mí, el vivir es Cristo. Ya llegamos a ese punto. Ya nos encontramos en ese punto. No sé. Eso no lo puedo responder yo por ustedes ni ustedes por mí. Eso cada uno responde por sí. Cada uno responde por sí mismo. ¿Realmente yo me he encontrado al Señor? O mejor, ¿realmente me he dejado encontrar del Señor que lleva mucho tiempo buscándome y yo he vivido escabulléndome, escondiéndome? ¿Realmente me he dejado encontrar del Señor que salió a las 6 de la mañana de mi vida a buscarme para que trabaje en su viña? ¿Qué quiere decir eso? Aplicándolo a nuestra vida, en nuestra vida, ¿qué horas es las 6 de la mañana? En mi vida.

necesito que trabajes en mí, en mi vida. Antes de cumplir mis 6 años, empecé a trabajar en la viña del Señor. ¿Cuándo empieza uno a trabajar en la viña del Señor? Uno empieza a trabajar en la viña del Señor cuando se compromete con Él trabajando en la iglesia. Mientras yo no esté trabajando en la iglesia, con la iglesia y por la iglesia, no puedo decir que ya estoy trabajando en la viña, no puedo decir que ya estoy trabajando en la viña del Señor y el Señor perdió el tiempo llamándome antes de los 6 años. Entonces no respondimos. Pero es tan insistente, si hay persona insistente, ¿quién es? Si hablamos de personas insistentes, no hay más persona insistente que Dios. Este vergajo ya cumplió los 6 años y no ha querido ir a trabajar en mi viña. Lo voy a seguir buscando. Entonces vuelve a salir a buscarme a las 9 de la mañana. Y me dice, ahora si quieres ir a trabajar en mi viña, ¿cuál ha sido mi respuesta? ¿Sí? ¿O espere otro? Espere otro ratito, todavía no. Estoy todavía muy joven. ¿Cuántos años tengo en el horario de las 9 de la mañana? Me estoy moviendo en el horario de las 9 de la mañana, en el tiempo que nosotros llamamos adolescencia y juventud. Si yo llegué a mi adolescencia, a mi juventud, y todavía no me siento comprometido con la iglesia, no he ido a trabajar la viña del Señor. Y me dice, ahora si quieres, ahora que eres joven. Ya le dije que sí. O le digo, no, Señor, déjeme aprovechar mejor mi juventud. Quiero primero aprovechar mi juventud. Todavía no quiero ir a trabajar. Menos ahora con esa ley que dice que los jóvenes no deben. Que los adolescentes y los jóvenes. No, es que ahorita la ley dice que los jóvenes y adolescentes no deben trabajar. Entonces, para no meterlo en líos con una demanda, entonces no quiero trabajar en tu viña. Y ya cumplí 25. Y ya tengo 25 años. Rango que corresponde al llamado a las 9 de la mañana. Quienes no han cumplido 25 años ya están comprometidos con la parroquia. Ah, yo no sé. O todavía le están diciendo al Señor, espere otro ratico, que tengo otras cosas más importantes para hacer. Más importante. Porque es que yo no puedo renunciar a mis proyectos. No puedo renunciar a lo que yo creo que tengo que hacer para ponerme a hacer lo que tú quieres que yo haga. Primera lectura. Sus caminos no son mis caminos. Sus proyectos son tan distintos a los míos. Y hay quienes, por estar dedicados a seguir adelante y sacar adelante sus proyectos, no han empezado a realizar mis proyectos. Entonces, ¿para qué le decimos hágase tu voluntad? Hágase tu voluntad. Cuando realmente ya tengo 25 años y no he sido capaz de dejar a un lado mis cosas personales y mis proyectos personales para adquirir otros proyectos que son los proyectos de Dios. ¿Cuáles son mejores, los de Él o los míos? Es la pregunta. 25 años. ¿Qué hora es? ¿Las qué? 9 de la mañana. De una vez miraron el reloj y me iban a decir, padre, ya van a ser las 7. Las 9 de la mañana en el horario de mi vida. Cumplí los 25 años, el Señor me encontró sin haberme comprometido todavía con Él y todavía le sigo esperando. Esperemos otro ratico, otro ratico. Y vuelve a salir, ¿a qué horas? A las 12 del día y va y me encuentra donde esté. ¿Dónde estoy? Va y me encuentra donde yo. Aquí dice que en el parque. Posiblemente no esté en el parque. Posiblemente esté botado allá en la cama chateando. Posiblemente esté en una guarapería jartando. Posiblemente esté en una sala de juegos.

0: jugando y perdiendo el tiempo, y no solamente perdiendo el tiempo, perdiendo la plata que no tengo, porque si no trabajo, ¿cómo tengo plata? De pronto por una herencia. Y me dice: Ala, ¿qué hace ahí desocupado jugando billar? ¿Qué hace ahí desocupado jugando maquinitas? ¿Qué hace ahí desocupado jartando cuando hay tantas cosas que hacer? Y no podemos decir, es que nadie nos ha contratado. Hago una pregunta. ¿Alguna vez han encontrado a la entrada del templo o a la entrada del despacho parroquial un letrero que diga, no hay vacantes? ¿Han encontrado ese letrero? ¿No hay qué? Vacante. Yo no. Ni en esta parroquia ni en ninguna. Luego, en todas las parroquias, incluida de la de Charalá, siempre habrá un lugar para que nosotros trabajemos en la viña, para que nosotros trabajemos en la viña del Señor. ¿Qué hora vamos? Las 12 del día. Y en el horario, en el tiempo de mi vida, ¿qué hora serían las 12 del día? De 25 a 40. 40. ¿Será que yo a mis 40 ya estoy trabajando en la viña del Señor? Yo a mis 40 años, el Señor me encontró en el billar, me encontró en la calle, en la cama o en un andén chateando o hablando del prójimo y me dijo, te invito a trabajar en la viña del Señor. Y ya le dije, ahora sí me comprometo, o espere otro. Otro ratito. Yo no sé. Eso corresponde a los 25 y qué, 40 años. ¿Ya cumplieron 40? Tal vez ya pasaron de los 40. Y algunos a sus 40 ya están trabajando en la viña del Señor. Otros ya pasaron de los 40 y aún no se sienten llamados a trabajar en la viña. ¿Qué está esperando? ¿Qué está esperando? Señor, espere otro ratito. Por ahora estoy buscando mujer. O por ahora estoy buscando marido para organizar un hogar. Me voy a dedicar a organizar un hogar, pero menos a trabajar en tú. Espere que ya mi hogar crezca y mis hijos estén grandes. Y llegamos a los qué. 60, 70, y no estamos trabajando todavía en la viña del Señor. ¿Qué estamos esperando? En el cementerio ya no se puede. Después de que a uno lo entierren, ya no puede ir a trabajar a la viña del Señor. ¿Será que estamos esperando ese día? ¿Será que estamos esperando a que ya estemos en el cementerio para decirle, Señor, qué pena. Llegué a mis 70, a mis 80 sin trabajar contigo, ya no puedo, ya estoy muerto. Ya estoy muerto. Ay, yo no sé. No sé. Pero finalmente estoy tomando de la primera lectura, de la segunda lectura, no vivo yo, es Cristo el que vive en mí. Y porque Cristo vive en mí, mis actitudes y mis comportamientos son igualiticos al de igualiticos a los de Cristo. Igualitos. Porque no puede uno aceptar a Cristo en su vida, aceptar trabajar en su viña y seguir sin parecerse a Él. Empieza uno a parecerse a Él automáticamente. Y vuelve a salir a las 5 de la tarde. Que corresponde a qué edad de mi vida. De los 80 para arriba, cuando uno ya no es capaz casi de hacer nada. No, no es capaz de andar, pero es capaz de hacer mucho, mucho. Yo siempre que escucho esta parábola, no sé por qué, mi mente vuela tanto, me pregunto una cosa. ¿No sería que los que trabajaron una sola hora hicieron igual de trabajo o más trabajo que los que empezaron a las 5 con una sola horita? Oiga. Hay quienes en una hora hacen más que lo que han hecho otros en 6 horas, en una sola hora. ¿O no? Ustedes son de los que en una hora hacen más que lo que hacen otros en 6, 8 horas. Ay, yo no sé. Pues aprovechen el cuarto de hora que les queda. Aprovechen el cuarto de hora que les queda, porque nos queda un cuarto de... Nos queda un cuarto de hora. Y ese cuarto de hora puede ser un día, un mes, un año, 10 años, 15 años. No esperemos que se acabe nuestro cuarto de hora. ¿Qué? ¿Para qué? ¿Para qué tenemos que aprovechar el cuarto de hora que nos queda? Para aceptar la invitación que el Señor nos hace de ir a trabajar a su, de ir a trabajar en su viña. ¿Cuándo empiezo a trabajar en la viña del Señor? Empiezo a trabajar en la viña del Señor cuando me comprometo con la iglesia. Mientras no me comprometa con la iglesia, no voy a estar trabajando en su viña. Y el Señor va a seguir insistiendo, porque no te has comprometido. ¿Qué haces por ahí perdiendo el tiempo en cosas que no producen? Decía hace unos meses la palabra de Dios: ¿por qué ustedes gastan el dinero en cosas que no dan hartura? ¿Y por qué ustedes desperdician el dinero en cosas que no hacen ningún bien? ¿Por qué? ¿Nos queda cuánto? ¿Cuánto nos queda? 3 minutos para que me calle. Bueno, nos queda un cuarto de hora. Es imposible que en la edad que tengamos, todavía no nos hemos dado cuenta que el Señor nos quiere contra, que el Señor nos quiere contratar. Y que en la iglesia, siempre habrá vacantes. Siempre habrá vacantes. En la iglesia siempre habrá vacantes. Nunca en la iglesia nos van a decir: si usted quiere comprometerse en este o aquel servicio, no, porque ya está. Ya estamos cumpliendo. Si usted quiere ayudar a leer en la misa, no le van a decir, yo no sé si les habrán dicho. Si les han dicho, mal hecho. Si usted, padre, es que yo he querido leer en la misa y no me han dejado. ¿Por qué no lo han dejado? ¿Es que el cupo está completo? ¿El cupo está completo? No, el cupo sigue. Todavía hay cupos. Padre, yo he querido ser catequista. He pedido un cupo y me dicen que no hacen falta. Siempre habrá falta catequista. Siempre. Y si sigo nombrando servicios, siempre habrá vacante. Pero esa vacante, ¿para quién es? Esa vacante no es para otro. Esa vacante es para cada uno de... Esa vacante es para cada uno de ustedes. Hay trabajo y hay mucho, mucho que hacer. ¿Dónde? Hay mucho que hacer en la viña del Señor. ¿Y cuál es la viña del Señor? ¿Cuál es la viña del Señor? La viña del Señor es la iglesia. ¿Y dónde está la iglesia? Aquí. Todos los bautizados somos iglesia y el Señor quiere que trabajemos en esa viña. ¿A qué edad de nuestra vida hemos respondido? ¿O todavía ya son las 4 de la tarde? Y esperamos a que lleguen las 5, es decir, a que cumpla pues 90. Para decirles: ahora sí, ya, Señor, ya no tengo más que hacer. Ya no tengo aliento de ya el médico me prohibió la bebida y me toca dejarla. Ya mi lengua está oxidada y ya no soy capaz de perder el tiempo hablando de los demás. Ahora quiero comprometerme contigo. ¿Para qué? Para trabajar en tú. Para trabajar en tu vida. ¿cuál será la recompensa al que al fin a los 90 años dijo, quiero trabajar en tu viña? La misma, va a ser la misma, que el que respondió a sus 6 años, y a sus 6 años ya quiso ser monaguillo, ya quiso comprometerse como monaguillo en la viña de él, el premio va a ser el mismo. Que el que empezó a las 6 de la mañana no se agarre a pelear con el Señor cuando vea que el que llegó a los 90 y hasta los 90 empezó, van a recibir el mismo premio, porque el premio es el mismo. Pero por favor, no nos salgamos por la tangente. No nos salgamos por la tangente porque ya me imagino algunos de ustedes, ah no, si el premio va a ser el mismo, yo espero para cumplir los 90. ¿Para qué me comprometo desde ahora si apenas tengo 16? ¿Para qué me comprometo desde ahora si apenas tengo 16? Si la paga va a ser lo mismo, pues voy a esperar a cumplirlos. ¿Acaso usted va a llegar a los 80? ¿Acaso usted va a llegar a los 80? Posible esté en el cementerio primero que el que va a cumplir a 90 y apenas tiene 13. No se sabe. Estamos todos, independientemente de la edad que tengamos, estamos en el último cuarto de hora de nuestra vida. Estamos en el último cuarto de hora de nuestra vida. ¿Para qué? Para sentir y experimentar que el Señor sigue necesitando obreros en su viña y espera que uno de esos obreros sea yo o cada uno de usted. ¿Ya se encontraron con el Señor? Si no han aceptado ir a su viña, no ha habido verdadero encuentro. Si su vida no ha cambiado en nada, no ha habido su verdadero. Si su vida no cambia en nada, porque el borracho sigue emborrachándose, porque el chismoso sigue chismoseando, porque el mentiroso sigue siendo mentiroso y cada vez más. Oiga, porque el adúltero y el cachón le están creciendo cada vez más los cachos. No ha habido encuentro con él. Señor, no ha habido encuentro con él. Porque no hay encuentro con el Señor que no transforme totalmente a la persona que se deja. ¿Se deja qué? Encontrar. Ya me dejé encontrar por el Señor. ¿Quién sabe? Que no nos pase lo de esos vagos que amanecen a las 6 de la mañana jartando ahí en el parque y no dejan dormir. Y para eso sí hay. Y para eso sí hay tiempo. Y todos los viernes, todos los sábados y todos los domingos hay tiempo. Que no tenga que el Señor llegar allá donde están jartando a decirles qué hacen, perdiendo el tiempo. Se les acabó el cuarto de. Ya se les acabó el cuarto de hoy. Busquemos al Señor mientras se deje. ¿En dónde lo hemos buscado? ¿Dónde? Ya termino, porque se me acabó el cuarto de hora en la predicación. Ya termino. Un santo hombre que fue una porquería de hombre, un santo hombre que fue una porquería de hombre y después se volvió un santo hombre, estuvo toda su vida buscando al Señor y nada que lo encontraba. ¿Qué hizo ese hombre? Después de haberlo buscado en cuanta cosa se le ocurría y no haberlo encontrado, decidió sentarse un rato y entrar dentro de él y dentro de él encontró al Señor. Qué tarde comprendí. Perdí mi vida buscándote fuera de mí y en el ocaso de mi vida me di cuenta que estabas dentro, que no estabas afuera, estabas dentro de mí y yo no me había dado. Creo en Dios Padre Todopoderoso, Creador del cielo y de la tierra. Creo en Jesucristo, su único Hijo, nuestro Señor, que fue concebido por obra y gracia del Espíritu Santo. Nació de Santa María Virgen, padeció bajo el poder de Poncio Pilato, fue crucificado, muerto y sepultado, descendió a los infiernos, al tercer día resucitó de entre los muertos.
1: A la derecha de Dios Padre Todopoderoso, desde allá de venir a juzgar a vivos y muertos. Creo en el Espíritu Santo, en la Santa Iglesia Católica, en la comunión de los santos, en el perdón de los pecados, en la resurrección de los muertos y en la vida eterna. Amén.
0: A partir de ese momento recibimos hojas de vida. A partir de ese momento empezamos a recibir hojas de vida. ¿Para qué? Para empezar a trabajar en la viña del Señor. Y como requisito no se requiere que su hoja de vida sea impecable. No. Entre menos impecable esté, mejor, mejor. Porque a mucho se le perdona, mucho ama. Y quien mucho ama, mucho se compromete. Empiecen a preparar su hoja de vida. Siempre habrá un lugar para todos los bautizados en la viña del Señor. Cierren sus ojos y repitan conmigo. Padre Celestial,
1: Padre Celestial,
0: gracias quiero darte.
1: Gracias quiero darte.
0: Porque he encontrado un lugar en tu viña.
1: Un lugar en la viña.
0: Porque me has llamado
1: a trabajar contigo.
0: Dame la fuerza necesaria para no cansarme. Te pido, Señor, que si aún no me he comprometido,
1: descubra
0: que estoy en el último cuarto de hora de mi vida.
1: Y me comprometa contigo, comprometiéndome con tu iglesia.
0: Amén. Siéntense.
1: Amén.

0: Oremos, hermanos, para que, comprometiéndonos verdaderamente en el trabajo que el Señor nos ha preparado en su viña, nuestra vida sea agradable a Dios Padre Todopoderoso.
1: El Señor reciba de tus manos este santo sacrificio para alabanza y gloria de su nombre, para nuestro bien y el de toda su santa Iglesia.
0: Recibe, Señor, en tu bondad la ofrenda de la Iglesia, tu pueblo, para que cuantos creemos por la fe, lo alcancemos por el compromiso con tu viña, por Jesucristo nuestro Señor.
1: Amén.
0: El Señor esté con ustedes.
1: Y con su espíritu.
0: Levantemos el corazón.
1: Lo tenemos levantado hacia el Señor.
0: Demos gracias al Señor nuestro Dios.
1: Es justo y necesario.
0: En verdad es justo, es necesario. Deber nuestro darte gracias siempre, en todo lugar, Señor Padre Santo, Dios Todopoderoso y Eterno, porque tu amor al mundo fue tan grande que nos enviaste como Salvador a tu propio Hijo. En todo, lo que hiciste semejante a nosotros menos en el pecado, para poder así amar en nosotros lo que en Él amabas. Con su obediencia, restauraste aquellos dones perdidos a causa de nuestra desobediencia. Por eso con los ángeles y arcángeles cantamos sin cesar el himno de tu gloria diciendo...

Santo eres en verdad, Señor, fuente de toda santidad. Envía tu Espíritu sobre este pan y este vino que trajimos para ti. Conviértelos para nosotros en el cuerpo y la sangre de Jesucristo nuestro Señor, el cual, cuando iba a ser entregado a su pasión voluntariamente aceptada, tomó pan. Te bendijo, lo partió y se lo dio diciendo, tomen y coman todos de él, porque esto es mi cuerpo que será entregado por ustedes.

Del mismo modo, después de cenar, tomó el cáliz, te dio gracias, te bendijo, y lo pasó a sus discípulos, diciendo: tomen y beban todos de él, porque este es el cáliz de mi sangre, sangre de la alianza nueva y eterna, que será derramada por ustedes y por muchos para el perdón de los pecados. Hagan esto en conmemoración mía.

Aquí está Jesucristo, que nos llama, que nos envía a su viña porque quiere que trabajemos en ella. Aquí está el sacramento de nuestra fe.

0: Así pues, Padre, al celebrar al comienzo del día el memorial de la muerte y resurrección de tu Hijo, te ofrecemos el pan de vida y el cáliz de salvación. Estamos aquí dándote gracias porque nos llamas a trabajar en tu viña. Humildemente te pedimos que el Espíritu Santo congregue en la unidad a quienes comulgando participamos del cuerpo y la sangre de tu Hijo. Acuérdate de tu iglesia reunida hoy domingo, día en que Cristo venció la muerte y nos ha hecho partícipes de vida inmortal, con el Papa León, con nuestro administrador apostólico Luis Augusto, con todos los obispos, presbíteros, diáconos, religiosos, religiosas, obreros de tu viña, llévala a su perfección en el amor. Acepta y recibe las intenciones presentadas junto a las que hay en el corazón de cada uno de los presentes. Acuérdate también de nuestros hermanos que durmieron con la esperanza de resucitar. Recíbelos en tu reino, admítelos a contemplar la luz de tu rostro. Ten misericordia de todos nosotros. Así con la Virgen María, Madre de Dios y Madre nuestra, San José, su esposo, patrono de la Iglesia, los apóstoles, San Francisco de Asís y cuantos vivieron en tu amistad a través de los tiempos, merezcamos por tu Hijo Jesucristo compartir la vida eterna y cantar tus alabanzas. Por Cristo, con Él y en Él, a ti Dios Padre omnipotente en la unidad del Espíritu Santo, todo honor, toda gloria, por los siglos de los siglos.
1: Amén.
0: Con la confianza que nos da el dueño de la viña, oremos como Cristo el Señor nos ha enseñado. Padre nuestro, que estás en el cielo, santificado sea tu nombre. Venga a nosotros tu reino. Hágase tu voluntad en la tierra como en el cielo. Danos hoy el pan de cada día. Perdona nuestras ofensas, como también nosotros perdonamos a los que nos ofenden. No nos dejes caer en la tentación. Líbranos del mal. Líbranos, Señor, de todos los males. Concédenos la paz en nuestros días, para que, ayudados por tu misericordia, vivamos siempre libres de pecado, protegidos de toda perturbación, mientras anhelamos la feliz esperanza y la venida gloriosa de nuestro Dios y Salvador Jesucristo.
1: Tuyo es el reino, tuyo el poder y la gloria por siempre, Señor.
0: Señor Jesucristo, que dijiste a los apóstoles: mi paz les dejo, mi paz les doy. No tengas en cuenta nuestros pecados, sino la fe de tu iglesia, conforme a tu palabra. Concédenos la paz y la unidad, tú que vives y reinas por los siglos de los siglos.
1: Amén.
0: La paz del Señor esté con todos ustedes.
2: Y con tu espíritu.
0: Como obreros de la única viña del Señor, dense el saludo de la paz.

0: Aquí está Jesucristo. Aquí está el Cordero de Dios que quita el pecado del mundo. Señor, no soy digno de que entres en
1: mi casa.
0: Una palabra tuya bastará para sanarme.
1: Comunión espiritual. Creo, Jesús mío, que estás real y verdaderamente en el cielo y en el santísimo sacramento del altar. Te amo sobre todas las cosas y deseo vivamente recibirte dentro de mi alma, pero no pudiendo hacerlo ahora sacramentalmente, ven al menos espiritualmente a mi corazón. Y como si ya te hubiese recibido, te abrazo y me uno del todo a ti. Señor, no permitas que jamás me aparte de ti. Amén.

0: Yo soy el buen pastor. Conozco a mis ovejas. Ellas me conocen y me siguen. Oremos. Señor, apoya bondadoso con tu ayuda permanente a los que alimentas con la Eucaristía, para que consigamos el fruto de la salvación en los sacramentos y en la vida diaria por Jesucristo nuestro Señor. Amén. Solamente voy a leer dos avisos. Bueno, hoy a las 8 de la mañana, Escuela de Jesús, grupo de Kerigma. El viernes, encuentro de Escuela de Jesús, catequética inicial. El sábado, Rosario de Aurora en la Gruta del Circo. ¿Qué más? Los niños mayores de 9 años que quieran hacer parte del coro de Navidad, el sábado 19, ayer, toca borrar ya ese aviso. El próximo sábado, a las 9 de la mañana, en el salón parroquial. Quienes deseen organizar un nuevo grupo de Escuela de Jesús deben inscribirse en el despacho parroquial. Bueno, ¿para qué les digo que hay misa a las 8? Y a las 10, y a las 12, y a las 4, eso ya se sabe, ¿cierto? Bueno, 7:05. El Señor esté con ustedes.
1: Con su espíritu.
0: Con la bendición del Padre y del Hijo y del Espíritu Santo, salgan a trabajar en la viña del Señor. Ya quedan contratados. Allá Iván está ofreciendo unas boletas. Yo no sé qué es lo que está rifando, pero allá Iván, pregúntenle. Bendecida semana para todos.
2: Gracias Padre.
1: Igualmente,
2: Padre.
1: Demos gracias
0: a Dios. Dios te salve María, llena eres de gracia, el Señor es contigo. Bendita tú eres entre todas las mujeres. Bendito el fruto de tu vientre, Jesús.
1: Santa María, Madre de Dios, ruega por nosotros, pecadores,
0: ahora y en la hora de nuestra muerte. Amén.
1: Amén.
0: Bendecido día y bendecida semana.
2: Gracias Padre. Igualmente.

0: ruega por nosotros, Santa Madre de Dios,
1: para que seamos dignos de alcanzar y gozar las divinas promesas y gracias de nuestro Señor Jesucristo. Amén.
0: Amén.
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Sus hijos Julie, Daisy, Wilber, Carlos y Brian Alberto, sus nietos y su querida madre Marta Telles invitan a familiares, amigos y relacionados a la Eucaristía por el eterno descanso de la señora Marta Consuelo Páez Telles, al cumplir un año de fallecida. Ceremonia que se llevará a cabo el lunes 21 de septiembre a las 9 de la mañana en la capilla del cementerio. Habrá visita a la tumba. Por su acompañamiento quedarán muy agradecidos.

0: 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Invitan sus hijos Nubia, María, Aurora, Fidelina, Villamín, Guillermina, Laureana y Aurelisa. 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

Muy bien, llega ese momento especial dedicado a los protagonistas del día, aquellas personas que llegaron al mundo un 20 de septiembre. Iniciamos saludando en la vereda Colacote Bajo al papito y esposo Eulogio Silva. Damos gracias a Dios por tu vida, por permitirnos tenerte y poder compartir un año más a tu lado. Gracias por todo lo que has hecho por nosotros, por tus enseñanzas, por tu esfuerzo y por estar siempre presente. Le pedimos a Dios que te bendiga siempre, que te conceda mucha salud, tranquilidad, alegría y muchos años más de vida para seguir compartiendo momentos juntos. Feliz cumpleaños, padre y esposo. Que Dios te siga cuidando y acompañando siempre. Con cariño, tu esposa Rosalba y tus hijos Natalia, Freddy y Enrique. Muchas felicitaciones para Eulogio Silva en la vereda Colacote Bajo. Para él esta canción de Ángela Aguilar, Tu sangre en mi cuerpo.

Felicitamos ahora en la vereda Nemisaque a Matilde Poveda. Feliz cumpleaños, tía Matilde, que Dios la bendiga siempre, le regale mucha salud, alegría y muchos motivos para sonreír. Que este nuevo año de vida esté lleno de momentos bonitos, amor y bendiciones junto a toda la familia. Son los más sinceros deseos de parte de Liliana Gil, Rubén y Helen Santos. Muchas felicitaciones para Matilde Poveda en la vereda Nemisaque. Para ella esta canción, Las Mañanitas con Mariachi.

Saludamos nuevamente a Matilde Poveda en la vereda Nimisaki. Querida Matilde, en este día tan especial queremos desearte un muy feliz cumpleaños. Que Dios te bendiga siempre, te conceda mucha salud, felicidad y muchos años más de vida. Esperamos que pases un día maravilloso, rodeada de cariño y de las personas que te quieren. Recibe un abrazo grande de parte de todos tus hermanos. ¡Feliz cumpleaños, Matilde! Muchas felicitaciones y bendiciones en la vereda Nemisaque para Matilde Poveda por motivo de su cumpleaños. Para ella esta canción de Peter Manjarres, que Dios te bendiga.

Felicitamos nuevamente a Matilde Poveda en la vereda Nemisaque. Mi querida Matilde, hoy quiero desearte un muy feliz cumpleaños y pedirle a Dios que siempre te acompañe, te cuide y te bendiga con mucha salud y felicidad. Como tu mamá, me siento muy feliz de poder compartir contigo un año más de vida. Que nunca te falten motivos para sonreír y que todos tus sueños se hagan realidad. Te mando un abrazo enorme y todo mi amor. Feliz cumpleaños, hija querida. Muchas felicitaciones nuevamente en la vereda Nemisaque para Matilde Poveda en el día de su cumpleaños. Para ella esta canción de Francisco Gómez, En tu cumpleaños.

Muy bien, así concluimos este momento especial dedicado a todos los protagonistas del día, aquellas personas que llegaron al mundo un 20 de septiembre. Nuevamente para todos ellos y en especial para el señor Eulogio Silva en la vereda Colacote Bajo y para Matilde Poveda en la vereda Nemisaque, que Dios los bendiga y les conceda muchos años más llenos de vida, amor, salud, felicidad y muchos momentos compartidos junto a sus seres amados. Son los deseos de su emisora amiga Charalá Estéreo y también de los patrocinadores de este espacio, Javi Burger y Panadería Santino, quienes semanalmente nos otorgan cada uno un bono de regalo que se sortea entre los cumpleañeros de la semana que van desde el día domingo hasta el sábado. 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Por aquí tenemos ganadores del sorteo realizado ayer sábado. Fue el señor Luis Álvaro León de la vereda Nacal Bajo, ganador de la torta Panadería Santino y del bono Javi Burger, el niño Luis Santiago Vargas del barrio Villa Esperanza. Así que para ellos también muchas felicitaciones, la invitación para que se acerquen a partir de mañana a reclamar estos bonos. 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
1: Siete de la mañana, 7:40. Continuamos en este su espacio, el Amanecer Dominical, en esta segunda parte que va hasta las 8 de la mañana. Saludando muy cordialmente nuevamente a todos los oyentes que se encuentran sintonizados a esta hora a través de las diferentes plataformas en este maravilloso domingo, que se encuentran en compañía de su emisora amiga Charalá Estéreo. Les cuento que hemos estado escuchando temas musicales a solicitud de nuestros oyentes que no alcanzamos a reproducir en nuestra primera parte de Amanecer Dominical. De 5 a 6 de la mañana nos quedaron algunos temitas musicales por sonar y son estos que hemos estado escuchando. Y también, bueno, por aquí tenemos un nuevo reporte de sintonía. Buenos días, señora Graciela.
2: Muy buenos días, señorita Natalia. Hola, chica, ¿cómo amaneció? Voy a tomar y me regalará la canción del grupo Fronteras Coqueta. Gracias, como estoy muy mal. Tenga una feliz y bendecida mañana. Chao, chao.
1: Bueno, chao, chao, señora Graciela. Feliz y bendecida mañana para usted también. Que tenga un excelente domingo. Y les cuento también que a esta hora hay una información, un servicio social, porque se extravió Sonic, un perrito pincher pequeño de color negro con manchas cafés en la cara y sin cola. Se perdió en la vereda Chagres, sector El Piñal. Esto fue el día de ayer, en horas de la mañana. Si alguien lo ha visto o tiene información sobre su paradero, puede comunicarse al 311-455-0159. 311-455-0159. O también al 312-357-8223. 312-357-8223. Se ofrece recompensa. Su familia agradece cualquier información que permita que Sonic regrese a casa. Se extravió perrito pincher pequeño de color negro con manchas cafés en la cara y sin cola. Esto fue en el sector El Piñal de la vereda Chagres. Tienen también la información y la fotografía de esta mascota en nuestra redes sociales. La pueden buscar en nuestro perfil de Facebook, emisora Charalá Estéreo, o si usted nos tiene agregados a nuestra línea de WhatsApp, también se encuentra en nuestros estados, para que usted, si se encuentra en ese sector de la vereda Chagres, pues pueda observar esta foto y de pronto dar información acerca de este pequeño amigo que se extravió el día de ayer, perrito pincher pequeño que responde al nombre de Sonic. 7:43, viene este tema musical a pedido de nuestro oyente Graciela Mora, esto es Coqueta.
3: Otra más de las cumbias originales, sus compas de Fuerza Régida y Grupo Frontera. ¡Vuélvale a marcar, compa Carlos!

7 de la mañana, 50 minutos, lectura de dicto emplazatorio. La suscrita notaria interina del Círculo de Charalá, Santander, emplaza a todas las personas que se consideren con derecho a intervenir dentro de los 10 días siguientes a la publicación del presente dicto, que se realizará en un periódico de amplia circulación y en radiodifusora local, del trámite notarial de liquidación de la herencia del causante Hilario Rivera Ardila, quien se identificó con cédula de ciudadanía número 5623121. Fallecido en el municipio de San Gil, Santander, el día 25 de febrero de 2026, siendo el municipio de Coromoro, Santander, lugar de su último domicilio y el asiento principal de sus negocios. Aceptando el trámite respectivo en esta notaría mediante el acta número 058 de fecha 15 de septiembre de 2026, en virtud de lo dispuesto por el decreto 902 de 1988, para efectos del artículo 490 del Código General del Proceso en Concordancia con el artículo tercero del citado decreto, se fija el presente dicto en lugar visible de la notaría por el término de 10 días hábiles, contados a partir del día siguiente a su publicación. Se expide copia del mismo para su publicación en periódico de amplia circulación y en radiodifusora local, término dentro del cual pueden intervenir los interesados. El presente dicto se fija el día 16 del mes de septiembre de 2026, siendo las 7 de la mañana. Ruth Eliana Pereira Barbosa, notaria única, Charalá.

0: 7 de la mañana, 52 minutos. Vamos llegando al final de este su espacio, El Amanecer Dominical, por esta mañana de domingo 20 de septiembre. Tenemos por aquí una llamadita telefónica que no alcanzamos a contestar. Hacemos el llamado a nuestra querida oyente, la señora Ruth Londoño, allá en Vereda Carrillo Alto, a quien de antemano saludamos. Y bueno, a ver si nos concede esta llamada a través de la línea 321-252-2364 para poder saludarnos, que nos reporte su sintonía. Y también aún queda espacio para que nos solicite algún tema musical que sea de su preferencia. Y bueno, por aquí ya está atendiendo el llamado la señora Ruth. Buenos días.
1: Señorita Natalia, muy buenos días.
0: ¿Cómo está? ¿Cómo le ha ido?
1: Muy bien, sí, señora. ¿Y usted cómo está
0: hoy? Excelente, gracias a Dios. ¿Qué anda haciendo hoy?
1: Aquí, haciendo aseo en la casa y haciendo el puntal, señorita Natalia.
0: Ah, bueno, señora Ruth, eso ustedes no paran, no hay domingo que los detenga.
1: No, señorita Natalia, no se puede, toca trabajar. Mientras haya salud, hay que hacerle para no perderle.
0: Claro que sí, oiga, muy bonita esa frase. Sí, señora, Dios permita que haya salud y así poder seguir desempeñando nuestras labores. ¿Y cómo está don Oliver?
1: Muy bien, señorita Natalia, ahí fumigando el cafecito porque lo abonamos y no ha llovido.
0: Ay, caramba, sí, ha hecho falta la lluvia estos días. Dios permita, bueno, él no desampara en estos días, probablemente caiga un buen aguacerito así como el que se necesita.
1: Dios quiera que así sea, que mi Dios le oiga sus palabras, señorita Natalia.
0: Sí, señora Ruth, bueno, así será. Sí, bueno, y cuénteme qué cancioncita quiere escuchar en esta mañana, ya
1: señorita,
0: para ir cerrando.
1: Natalia, hágame el favor y me regala la canción de una canción de Jorge Barrera, una canción bien bonita.
0: De Jorge Barrera, listo, señora Ruth, ya vamos a ver cuál aquí nos aparece para ir cerrando nuestro amanecer dominical. Gracias por su llamadita y por su reporte de sintonía.
1: Bueno, señorita Natalia, que mi Dios me la bendiga y me la proteja donde quiera que esté y que tenga un feliz domingo.
0: Amén, que así sea. Igualmente, señora Ruth, Dios los bendiga y un excelente domingo también. Saludos a don Oliver.
1: Gracias, señorita Natalia.
0: Bueno, chao, que esté muy bien, chao, chao. Muy bien, esta fue la comunicación con nuestra querida oyente Ruth desde Vereda Carrillo Alto. Saludos a todos los vecinos allá y familiares de la señora Ruth, que Dios los bendiga, que también son muchos de ustedes son fieles oyentes. Bueno, tenemos por aquí este temita que gusta a varias personas, de Jorge Barrera. Saludo allá para don Benito Cárdenas también, que le encanta este temita musical, que se titula Nací Pobre. Bueno, póngale mucho cuidado, mucha atención a la letra, es muy hermoso. Y así nos vamos despidiendo de nuestro amanecer dominical en esta segunda parte. Bueno, por aquí tenemos otro reporte de sintonía. Nos saludan y especialmente en la vereda El Oso a la señora Dioselina Díaz Rivera. Saludito de parte de su nieto Ricardo Díaz. Le envía un mensaje, dice: gracias por todo, abuela, te quiero mucho, espero que tengas un hermoso día. Bueno, ahí está el reporte de sintonía y el saludo especial para la señora Dioselina Díaz Rivera en la vereda El Oso por parte de su nieto Ricardo Díaz. Así que muchas gracias también por reportarnos esta sintonía. Nos vamos despidiendo con este temita de Jorge Barrera, no sin antes agradecerles a todos nuestros oyentes por su fiel sintonía. Recuerden también una información importante, que el día de hoy se está vendiendo deliciosa lechona hecha con cerdos criados en el Hogar Juvenil Campesino. Ya están allí los profesores Freddy y la profesora Nuri Riaño, directores del Hogar Juvenil. Se encuentran en ese momento en el atrio de la iglesia y están allí con esta venta de lechona, deliciosa lechona. Y por supuesto ustedes apoyan una gran causa como es este proyecto gastronómico para el sostenimiento del Hogar Juvenil Campesino. Tan solo 13,000 pesos tiene el costo de esta maravillosa lechona. De verdad que es deliciosa, se los puedo asegurar. Y con esta invitación, ahora sí, nos despedimos. Recuerden, los acompaño con todo el gusto, Natalia Valentina Valbuena. Si Dios permite, nos escucharemos en una próxima ocasión. Que Dios los bendiga y un excelente domingo.

0: Cuidado con la hora. 8 de la mañana.
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0: 8 de la mañana y 47.
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0: Esta es la hora, 9 de la mañana.
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0: Esta es la hora, son las 10 de la mañana.
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0: Hermanos y hermanas, bienvenidos a la celebración del banquete celestial en este 25º domingo del tiempo ordinario. Hoy la liturgia nos invita a contemplar la desbordante generosidad de nuestro Dios. Dejemos de lado nuestras lógicas humanas para acoger sus caminos de gracia y de perdón, dispuestos a aceptar el llamado que Dios nos hace a cada uno de nosotros a trabajar en su viña y confiados en que la justicia, la gracia, la misericordia y la bondad de Dios sobrepasan nuestros cálculos humanos, comencemos esta celebración.
1: Buenos días. Vamos a saludar a 7 personas. A 7. Pero que no las hayamos saludado hoy. A ver, a saludarse. Si una buena amistad tienes tú, alaba a Dios, pues la amistad.

0: Viene de Dios y a Dios debe volver. Qué bueno
1: es saber amar.
0: Siéntense, amigos y amigas. Vamos a ofrecer esta Santa Misa por los amigos. La de mañana también. La de pasado mañana. Y la del resto de año. Y todas las del año entrante. Porque todos los días son de amor y todos los días son de amor y amistad. Oramos por los amigos del pasado. Algunos ya descansan en la paz del Señor. Por los amigos del presente, los que aún están en las buenas y en las malas, o si no, no son amigos. Oramos por los que en lo que nos quede de vida, el Señor ponga en nuestro camino. Oramos por el Papa y sus intenciones. Oramos por una comunidad muy querida, por las hermanas de la misericordia, OIVA. Si quieren a OIVA o a los OIVANOS, corte parejo. Se preparan para su fiesta titular, San Miguel Arcángel de OIVA. Ese mismo día estará de fiesta patronal San Rafael de Olivar. Bueno, oremos por ellos. Oramos por quienes estén de cumpleaños hoy. Alce la mano los que estén cumpliendo años. Ninguno. Vea. Está cumpliendo años el padre Didier Vargas Satova. ¿Quién? Didier Vargas Satova, quien fue párroco de Coromoro varios años. Aquí hay una fecha que me tiene pensando, dice que nació en el 2014. O sea que apenas tiene 12 años. Debe ser no de nacimiento, sino de ordenación. Toca preguntar en la agenda diocesana. Oramos por todos los enfermos, amigos conocidos, cercanos o no tanto. Oramos por quienes cuidan de los enfermos, al Señor de la Divina Misericordia, salud, sanación y bienestar, familias Naranjo Ardila y Archila Torres, Naranjo Archila y Archila Torres. Al Señor de los Milagros, necesidades de una devota, al Señor de los Milagros y al Espíritu Santo, a la Virgen de la Salud del Páramo, vida, prosperidad, éxito, sabiduría, Walter Fabián y hermanos Tapia Escuta. Al Espíritu Santo y a la Virgen del Monte Carmelo, salud, vida, trabajo, Padre Miguel Ángel Díaz. Al Señor de los Milagros, a Santa Lucía, salud visual, Rogelio García. Al Espíritu Santo, a la Virgen del Monte Carmelo, vida, salud, protección, familia Díaz Granados. A la Virgen de Guadalupe, salud, bienestar, recuperación, Angie Caterine Barrios Pinto, Juan de José Duarte Barrios, Sandra Milena Acuña. Rogativa a San Isidro Labrador, implorando la lluvia donde haga falta. Bueno, sabiendo que llueve sobre buenos y malos, sobre santos y sobre pecadores. Oramos a San Benito, necesidades de lluvia, por los escritos en la Liga Diaria de la Misa, a los santos arcángeles, a la Santísima Trinidad, a María Auxiliadora y a los 12 apóstoles, vida, salud, proyectos, necesidades, familia Márquez León, Márquez García, León Carreño, la de ustedes y la mía, por el alma de Leonor Ardila León, octavo día de novenario, Oliverio Chacón Suárez, María del Carmen Higuera Bayona, Nelson Rincón García, Ricardo Pico, Mercedes Pinzón, María del Carmen Guerrero, Álvaro Pico Tapias, Marta Consuelo Páez Telles, Ángel María Bastilla Tobar, Carmen Rosa Rincón Camacho, Matilde Acevedo Poveda, Pedro Chacón, Leo Vigildo Marín, María Patrocinia Mejía de Bautista, Matilde Murillo Pinto, Olegario Marín Pico, José Antonio Galvis Arenas, Carlos Arturo Bolívar, Ana Silvina López de Solano, Cecilia López de Moreno, Ángel Camilo Correa Pinzón, Mónica Reyes Díaz, Roberto Hernández, Mercedes Becerra, Luz Marina Hernández, Marina Rincón de Niño, Joselín Cristancho Melgarejo, Miguel Martínez Camargo, María Paulina Hernández, Abraham Roque y Roberto Rodríguez Rincón, Domingo Antonio Márquez, Luis Enrique León Luenga, José Antonio Márquez, Romelia Quintanilla, Alfredo Mogollón Ballesteros, almas del purgatorio. Oramos desde acá por quienes seguirán la Eucaristía a través de la radio o a través del Facebook Live de la parroquia, a ustedes que no hacen presencia en el templo, pero que seguirán la Eucaristía, les unimos a orar por nosotros. Oremos unos por otros, animados por el amor y la amistad, en la que nos une el Señor, que ya no nos llama siervos, sino que nos reconoce como, ya no nos llama siervos, nos reconoce como amigos. En el nombre del Padre, y del Hijo, y del Espíritu Santo.
2: Amén.
0: Amén. Amén. La gracia de nuestro Señor Jesucristo, que nos invita a ser sus amigos, el amigo fiel, el amor de Dios nuestro Padre, que fortalece entre nosotros los lazos de la amistad y del amor, la acción del Espíritu Santo que hace posible que esas relaciones nunca se rompan, estén con todos ustedes.
2: Y con tu espíritu.
0: Preparémonos para celebrar la Eucaristía, reconociendo delante del Señor nuestros pecados. Yo los invito a revisar nuestra vida en dos direcciones. A pedirle perdón al Señor por las fallas que hemos tenido con los amigos. Fallas que posiblemente se han convertido en pecado. También pidamos perdón al Señor que ha estado llamándonos desde la niñez, y si no hemos respondido, sigue llamando porque quiere que trabajemos en su viña. Pidamos perdón por las veces en que no hemos aceptado ser obreros de su viña.

0: Señor, ten misericordia de nosotros.
1: Porque hemos pecado contra ti.
0: Muéstranos, Señor, tu misericordia.
1: Y danos tu salvación.
0: El Señor, en su bondad, perdona nuestros pecados, purifica nuestras vidas y nos conduce a la vida eterna.
1: Amén.
2: Amén.
0: Amén. Amén.

Bueno, disculpen ustedes, los que cantan y todos los demás. Vamos a volver a cantar el Señor ten piedad, pero de la siguiente manera. De la siguiente manera. Este Señor ten piedad es un Señor ten piedad. Inter es un Señor ten piedad interleccional. ¿Por qué es interleccional? Porque quienes animan el canto dicen cantando un renglón y después la asamblea, ellos se callan y la asamblea repite lo mismo que ellos. Hagámoslo así, a ver. Cantan la primera vez, ustedes no cantan. A la segunda vez se callan ustedes y nosotros. A ver, empecemos. Hagámoslo con plastilina.

Si el Papa León está viendo la misa, dice, dentro de 8 días me voy para Charalá a celebrarles la misa a los charaleños. Vamos a entonar, este sí es todos al tiempo, el himno del, todos vamos a cantar el himno del Gloria.

0: Oremos. Padre celestial, que pusiste la plenitud de la ley divina en amarte a ti y amar al prójimo, concédelos cumplir tus mandamientos para que merezcamos llegar a la vida eterna. Por nuestro Señor Jesucristo, tu Hijo, que siendo Dios, en la unidad del Espíritu Santo vive y reina contigo por los siglos de los siglos.
1: Amén.
0: Amén. Siéntense, por favor.
2: Las lecturas de este domingo nos traen un mensaje bastante desconcertante, porque es grande la distancia entre los proyectos de Dios y los nuestros, como lo dice el profeta Isaías, y tal como sugiere el Evangelio, en todo momento el Señor sobrepasa hasta el infinito de nuestras mezquinas expectativas. Hoy nos llama a trabajar por su reino a todos, sin importar la etapa de nuestra vida. Escuchemos atentos.
3: Lectura del libro de Isaías. Busquen al Señor mientras se deje encontrar. Invóquenlo mientras está cerca. Que el malvado abandone su camino y el malhechor sus planes. Que se convierta al Señor y Él tendrá piedad. A nuestro Dios, que es rico en perdón, porque mis planes no son sus planes. Los caminos de ustedes no son mis caminos. Oráculo del Señor. Cuanto dice el cielo de la tierra, así dicen mis caminos de los de ustedes, y mis planes de sus planes. Palabra de Dios.
0: Te alabamos, Señor.
4: Cerca está el Señor de los que lo invocan.
0: Cerca está el Señor de los que lo invocan.
4: Día tras día te bendeciré, Te alabaré tu nombre por siempre jamás. Grande es el Señor, merece toda alabanza, es incalculable su grandeza.
0: Cerca está el Señor
4: de los que lo invocan. El Señor es clemente y misericordioso, lento a la cólera y rico en piedad. El Señor es bueno con todos, es cariñoso con todas sus criaturas. Cerca está el Señor de los que lo invocan. El Señor es justo en todos sus caminos, es bondadoso en todas sus acciones. Cerca está el Señor de los que lo invocan, de los que lo invocan sinceramente. Cerca está el Señor de los que lo invocan.
5: Lectura de la carta del apóstol San Pablo a los Filipenses. Hermanos, Cristo será glorificado en mi cuerpo, por mi vida o por mi muerte. Para mí, la vida es Cristo y el morir una ganancia. Pero si el vivir esta vida mortal me supone trabajo fructífero, no sé qué escoger. Me encuentro en esta alternativa. Por un lado, deseo partir para estar con Cristo, que es con mucho lo mejor. Pero por otro, quedarme en esta vida veo que es más necesario para ustedes. Lo importante es que ustedes lleven una vida digna del Evangelio de Cristo. Palabra de Dios.
1: Te alabamos, Señor.
0: Te alabamos, Señor.

Jesús habló a los discípulos en parábolas. En esta oportunidad les dijo: el reino de los cielos es semejante al dueño de una viña que muy temprano salió a contratar jornaleros para su viña. Habló con ellos y, ajustándose en un denario por día, los mandó a trabajar. Ellos fueron. Salió a media mañana. Se encontró con otros que estaban en la plaza sin trabajo y les dijo: vayan ustedes a la viña y yo les pagaré lo debido. Aceptaron y fueron. Volvió a salir al mediodía, a media tarde. Hizo lo mismo. Volvió a salir al caer la tarde. Encontró a unos por ahí parados y les dijo: ¿cómo es que se pasan el día entero sin hacer nada? Ellos dijeron: nadie nos ha dado trabajo. Él les dijo: vayan ustedes y trabajen en mi viña. Cuando se hizo tarde, el dueño llamó al capataz y le dijo: reúne a los jornaleros, págales el jornal. Páguele primero a los últimos y deje a los últimos, a los primeros de últimos. Vinieron los del atardecer, recibieron cada uno un denario. Al darse cuenta, los que empezaron a trabajar a las 6 de la mañana pensaron: a nosotros nos van a dar más. Al llegar el turno de recibir el salario, cada uno recibió un denario. Entonces empezaron a protestar: ¿cómo es posible que estos últimos solo han trabajado una hora y les has pagado igual que a nosotros, que aguantamos el peso del día y el calor? Él les contestó: amigo, yo no estoy cometiendo ninguna injusticia. ¿No acordamos esta mañana en que les pagaría un denario? Es lo que están recibiendo. Tomen lo suyo y váyanse. Si yo quiero darle a este último igual que a ustedes, es que no tengo libertad para hacer lo que yo quiera con mis asuntos. ¿O vas a tener envidia porque yo soy bueno? Así, los últimos serán primeros y los primeros serán los últimos.

0: Tenga la bondad y se sienta. Quiero empezar la reflexión en este momento con la primera frase que escuchamos en las lecturas. ¿Cuál? ¿Cuál fue? Hicieron tres lecturas. Y el Evangelio. Primera, Salmo. Segunda, el Evangelio. En la primera lectura, que es una porción, un pedacito de una carta escrita por San Pablo a los filipenses, aparece en el primer renglón una frase. ¿Cuál era? Bueno, escucho dos respuestas diferentes. Invoquen al Señor. Y escuché otra que dice, busquen al Señor mientras se le puede encontrar. Busquen al Señor mientras se le puede encontrar. Una pregunta, ¿ustedes ya lo encontraron? ¿Ustedes ya lo encontraron? ¿Ustedes ya se dejaron encontrar por él? ¿O todavía lo siguen buscando? ¿Dónde lo están buscando? Si no lo han encontrado. Si no lo han encontrado, ¿dónde lo están buscando? Y si ya lo encontraron, ¿dónde lo? Si ya lo encontraron, ¿dónde lo buscaron para verlo? Encontrar. Es posible que nos hayamos pasado la vida buscando donde no, es, buscando donde. Una señora desde las 10 de la mañana salió a buscar a su esposo por todas las calles del pueblo y a todo el que se encontraba le decía, oiga, mi esposo se desapareció desde esta mañana y lo estoy buscando. ¿Lo han visto? ¿Lo han visto? Y todo le decía, ay, yo no sé. No lo hemos visto, no lo hemos visto. Y sigo buscando. Ya tarde de la tarde, digo, no lo sigo buscando. Y llegó a la casa llena de, ¿qué? De soberbia, de rabia. Porque ni hizo nada en la casa y tampoco perdió salir a buscarlo. Y entonces la señora dijo, no lo sigo buscando. Él sabrá qué hace, ya está grandecito. Que se sirva el mismo el almuerzo cuando llegue, para que no estuvo a la hora del almuerzo. Yo me voy a acostar. Y se fue para la pieza de adivine qué pasó. Se fue para la pieza dizque a descansar toda piedra. Sorpresa. Su esposo estaba todavía empijamado en la cama. Es decir, no había salido. Lo buscó en muchas partes donde ella creyó que podría estar y él no estaba. Ni siquiera había salido. Estaba en la casa. Le tocó contentarse. Porque es que eso tiene que hacer uno después de que se pone bravo. Doble tarea. Ponerse bravo y después contentarse. ¿Dónde hemos buscado al Señor? ¿Dónde hemos buscado al Señor? Hay un hombre muy importante en la historia de la iglesia que se pasó mucho tiempo buscando al Señor y no lo buscaba y lo buscaba y no lo encontraba. Y el día que menos lo esperaba, lo encontró. Yo le pedí el favor a la hermana Margarita, cuando la llamé, que se acercara allá. Ella nos va a decir la frase de ese señor. Tenga la bondad, hermana Margarita. No nos diga de quién es.
1: Yo buscaba el camino para adquirir un vigor que me hiciera capaz de gozar de ti, y no lo encontraba hasta que abracé al mediador entre Dios y los hombres, el hombre Cristo Jesús, el que está encima de todo, Dios bendito.

0: Pretendíanme lejos de ti aquellas cosas que si no hubiesen estado en ti no existirían. Me llamaste y clamaste y quebrantaste mi sordera. 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Y ahora te anhelo. Gusté de ti y ahora siento hambre y sed de ti. Me tocaste y deseé con ansia la paz que procede de ti.
1: Gracias, hermana María. ¿Escuchar bien? Toda una vida buscando. Y no lo encontraba. Qué tarde comprendí que tú estabas dentro de mí y yo perdiendo el tiempo buscándote por fuera. Buscándote por fuera. Nos puede pasar eso. En el año 2006, a mí cuesta mucho trabajo aprenderme las fechas. En el año 2006 o 2007, la Iglesia Particular de Socorro y de San Gil, a la que ustedes y yo pertenecemos, celebró a nivel diocesano, ¿qué celebró ese año? 2006 o 2007. ¿Qué celebró? Me toca decirles. En 2006 o el 2007, la Iglesia Particular de Socorro y San Gil, a la que nosotros pertenecemos, vivió la experiencia del sínodo diocesano. ¿Del qué? Sínodo diocesano. Y la gran celebración, yo no sé si ustedes fueron, yo sí fui, la gran celebración con la que culminó esa etapa de 5 años, fue en el Socorro, en el Socorro. Y allá le dijimos a todo el mundo que los bautizados de la diócesis de Socorro y San Gil, que formábamos parte del pueblo de Dios peregrino en las parroquias de la diócesis, habíamos decidido seguir todos a... Habíamos decidido como pueblo de Dios seguir a quién, a Jesucristo, como fruto de un conocimiento del Señor. Y estábamos diciéndole al mundo que los bautizados de Socorro y San Gil ya empezábamos a conocer al Señor, y como ya empezábamos a conocerlo, también empezábamos a amarlo y a seguirlo, no de manera suelta, sino como pueblo de Dios que peregrina en la diócesis de Socorro y San Gil, peregrinos. Pero antes de llegar a ese acontecimiento, a nuestras parroquias, a todas, y en las parroquias, a todas las comunidades veredales y urbanas, le llegó una pregunta, tres preguntas. Solamente, siempre que me acuerdo de este tema, recuerdo dos. Hay una que se me olvida. La primera pregunta es la misma que Cristo le hizo a Pedro. ¿Quién dice la gente que soy? Yo. Para los bautizados de su parroquia, pregúntenle a todos los bautizados de la parroquia, ¿quién soy yo para ellos? Eso se recogieron muchas respuestas. Segunda pregunta. La misma que Cristo le hizo a los apóstoles. Acaban de responder, ¿quién soy yo para los demás? Ahora respondan otra pregunta. ¿Quién soy yo para ustedes? Es ese momento en que Pedro dice, tú eres el Mesías, tú eres el Hijo de Dios, tú eres el esperado por muchas generaciones. Y Jesús le dice, eso que acaba de responder, la respuesta la has dado no porque has escuchado a otros, sino porque mi Padre te ha inspirado esa respuesta. Tercera pregunta. Ay, ya me acordé de la tercera. Es que había unido la primera y la segunda en una sola. Primera, ¿quién soy para el común de la gente? ¿Quién soy para ustedes que ya están comprometidos trabajando en la... ¿Dónde? En la viña. Hay que enlazar con el Evangelio. Y con esta reflexión estoy enlazando

la primera lectura con el Evangelio. Porque es que la idea o la imagen que tiene de Cristo los que ya están trabajando en la viña no es la misma que tienen los que aún no han ido a trabajar. No es la misma. Los que no han ido a trabajar tienen una idea. El común de la de los bautizados. Los que ya están trabajando, están aquí en el templo algunos, tienen otra idea. Y hoy el Señor nos pregunta, ¿quién soy yo para ustedes que ya están trabajando en mí? Viña, ¿quién soy? Y cada uno dio un montón de respuestas. La tercera pregunta, ¿ustedes dónde me encuentran? ¿Dónde me encuentran? ¿Dónde me encuentran? Que responde a algunas de las primeras preguntas que yo hice. ¿Ya lo encontraron? Si no lo han encontrado, ¿no será que no lo están buscando donde debe buscarse? Y como este santo San Agustín, creo, San Agustín, nos pasamos la vida buscando donde no es y él está más cerca de lo que pensamos. Y la señora buscando el esposo por la calle y él estaba ya en la cama acostado. ¿Dónde? Lo hemos buscado. ¿Lo hemos buscado? Primero, ¿sí lo hemos buscado o no? Yo no sé. Y yo decía, si lo hemos buscado, ya lo encontramos. ¿Dónde lo encontramos? ¿Dónde lo encontramos? Si lo hemos buscado y no lo hemos encontrado, vuelvo a retomar la idea, ¿no será que lo hemos buscado donde no es? Y por eso no lo hemos encontrado. Y la otra pregunta era, ¿será que no lo hemos buscado? ¿Será que no lo hemos buscado? Y porque no lo hemos buscado, ¿no lo hemos encontrado? No lo hemos encontrado. Aunque hay cosas curiosas, hay cosas raras, que a uno a veces encuentra las cosas cuando no las está buscando. ¿A ustedes les pasa? A mí sí. Yo a veces escarbo las cajadas de papeles que tengo buscando uno y no lo encuentro. Y me doy por rendido. Y un día cualquiera abro un cajón y lo primero que encuentro es lo que ya no estaba buscando. El papel que necesitaba. Es que las cosas del Señor son tan raras, tan extrañas. Y el Señor actúa de una manera extraña. El Señor actúa con unos criterios muy distintos a los. El Señor actúa con unos criterios muy distintos a los nuestros. La pregunta es, ¿lo he buscado o no lo he buscado? Si no lo he buscado, posiblemente no lo encuentre, por no haberlo buscado. Nos queda tiempo de buscarlo. Aprovechemos el cuarto de hora que nos queda para buscar. Después de muerto, paila. ¿Ya qué? Después de muerto ya no lo podemos buscar. Si no lo hemos buscado, empecemos a buscar. Si ya lo encontramos, pregunta, ¿dónde lo encontró? ¿Dónde lo encontró? Si lo ha buscado y no lo encuentra, ¿dónde lo ha estado? ¿Dónde lo ha estado buscando? ¿Dónde? ¿Dónde lo ha estado buscando? Arriésguese a trabajar en la viña del Señor. Arriésguese a trabajar en la viña del Señor. Que lo más seguro es que si trabajas en la viña del Señor, lo vas a encontrar. Lo vas a encontrar. Porque es que lo más lógico y normal es que el dueño de la viña se encuentre en la. El dueño de la viña esté en la viña. A no ser el dueño de la viña que decidió tomarse unas vacacioncitas y se fue de viaje y encargó a un grupito de personas que se hiciera cargo de la viña. También está en el Evangelio. Pero lo más normal
es que el dueño de la viña esté en la viña. Y que si queremos encontrarnos con Él, para estar con Él, pues es necesario entrar a la viña, a trabajar en la viña. ¿Cuáles han sido las preguntas? Pero parto de. Busquen al Señor mientras se le pueda encontrar. Enlazo eso con el dueño de la viña que sale a buscar obreros para la viña. Y junto a eso vienen las preguntas. ¿Lo he buscado o no lo he buscado? Si no lo he buscado, ¿cómo lo voy a encontrar? Aunque corro el riesgo de que sin estarlo buscando se me atraviese en él. Sin estarlo buscando, se me atraviesa en el camino. Por ejemplo, ¿quién? San Pablo. San Pablo. No, ni siquiera San Pablo. Porque San Pablo sí lo estaba buscando. ¿Para qué? San Pablo estaba buscando a los seguidores de Cristo. ¿Para qué los? Sí lo estaba buscando. Pero estaba buscando era a los seguidores y no a. Estaba buscando a los seguidores, mas no al maestro, por quienes ellos se hicieron discípulos. Y preciso, cuando menos lo esperaba, cuando iba a buscar a los seguidores, se le atravesó en el camino el dueño de la viña. No lo estaba buscando. Pueden suceder. Que el Señor se nos atraviese sin estarlo. Que el Señor se nos atraviese sin estarlo. Buscando. Pero poniéndole un poquito de lógica a las cosas, lo más lógico es que para encontrarlo lo estemos buscando. Lo estemos buscando. Frente a esa pregunta, ¿lo estoy o no lo estoy buscando? Si lo estoy buscando, ¿dónde lo he buscado? ¿Dónde lo he buscado? Y siguen apareciendo preguntas. ¿Dónde lo he buscado, ya me lo he encontrado? Ya me lo he encontrado. O él ha estado donde yo lo he buscado y yo no me he dado cuenta de que ahí estaba. Y seguí buscándolo para allá en otro lado. Finalmente descubrí que no estaba por fuera. La frase que nos leyó la hermana Margarita. Estaba dentro. Estaba dentro. Sigamos buscando. Sigamos buscando. Alguno podría decir, padre, yo ya necesito buscarlo porque ya lo encontré. Entonces, demuéstrenlo. Si usted dice que lo buscó, ya lo encontró, demuestre. Demuestre. Padre, ¿cómo hago para demostrarlo? Pues con su vida. Con su vida. Si usted está seguro de haberlo encontrado, desde el momento en que usted lo encontró, su vida se partió en dos. ¿Ya su vida se partió en dos? ¿O la vida no se ha partido todavía? No hay encuentro con el Señor que nos deje igualitos. No. Ningún encuentro con el Señor nos deja igualitos. El encuentro con el Señor nos desbarata la vida. Nos desbarata la vida. El encuentro con el Señor nos manda a echar nuestros planes a la caneca de la basura, porque Él viene con unos planes mayores en sus manos para que nosotros los secundemos. Yo he sido capaz de dejar a un lado mis planes para asumir los planes del Señor, primera lectura de hoy, o todavía no. El que se encuentra con el Señor, su vida se pone patas arriba, porque su vida se parte en dos, en un antes y en un después. Para poder decir con San Pablo, antes de encontrarme con el Señor, yo era esto, esto, esto, esto y esto, cosa que repiten con frecuencia, tristemente,
los cristianos no, católicos. Cada rato repiten eso. Yo antes de conocer al Señor era un borracho. Ahora lo conocí y ya no me emborracho. Yo antes de conocer al Señor era un borracho. Ahora me fastidia el trago. Porque eso era antes de conocer al Señor. Ahora no me emborracho. Yo antes de conocer al Señor me portaba muy mal en la casa. Y era el hacedor de la violencia familiar. Ahora conocí al Señor y en mi casa se acabó la violencia. Antes de conocer al Señor yo era un chismoso. Ahora el Señor me cortó la lengua y ya no me gusta el chisme. Porque yo era chismoso antes de conocer al, de encontrar al Señor. Yo antes de conocer al Señor era un ladrón, era un adúltero. Pero todo eso era antes de conocer al Señor. Ahora que ya lo encontró, de eso no queda ni él, de eso solamente queda él. Solamente queda el recuerdo. Porque todo eso se acabó. Todo eso se acabó. Entonces, si usted algún día buscó al Señor y dice que ya lo encontró, demuéstrelo. Demuéstrelo. ¿Cómo? ¿Cómo? Fácil. Siendo una persona totalmente distinta a lo que era antes de haberlo encontrado. Entre otras cosas, si usted ya lo encontró, no se mantenga al margen de la vida de la iglesia. No. No siga pensando que eso de servirle a la iglesia es para gente desocupada. No. Si usted sigue pensando eso, es porque no se ha encontrado con él. No ha encontrado al Señor. Si usted ya ha encontrado al Señor, ya no piensa de esa manera. Va a empezar a decir, yo también he sido invitado. Yo también he sido invitado, pues ya tengo 60 años, muy tarde, pero no importa. Me di cuenta a los 60 años, pues menos mal que se dio cuenta, antes de estar en el cementerio. Menos mal que se dio cuenta. Si usted buscó al Señor y ya lo encontró, entonces demuéstrelo trabajando en la viña de él. Trabajando en la viña del Señor. Padre, pero ¿yo qué puedo hacer en la viña de él? Tantas cosas. Tantas cosas que hay que hacer en la viña del Señor. Porque en la viña del Señor hay tarea para... ¿Para qué? En la viña del Señor hay tarea para todos. Hay vacantes, siempre va a haber vacantes. Jamás se van a llenarlas, siempre va a haber vacantes. En la viña del Señor siempre habrá vacantes para todos los bautizados. ¿Quiénes van a trabajar a la viña del Señor? Aquellos que pensaron buscarlo y un día lo encontraron. Y el Señor le dijo, te invito a trabajar en mi viña. Y yo acepté trabajar en mi viña a pesar de mi trabajo, a pesar de mis compromisos, a pesar de mis obligaciones, yo encuentro que en medio de todo tengo tiempo para ir a trabajar en la viña de él. Bonito todo eso. Nada más hermoso. Nada más hermoso que trabajar en la viña del Señor. ¿Por qué? ¿Por qué nada más hermoso que trabajar en la viña del Señor? ¿Ah? Porque es que trabajar en la viña del Señor es trabajar para el mejor de todos los patrones. De todos los patrones. ¿No salimos perdiendo? Nada. Siempre vamos a tener las de ganar. Y no nos afanemos si otros que llegaron después que nosotros al final reciban el mismo. No nos afanemos. No nos afanemos si los que llegan 20 años después de yo haber llegado a trabajar terminan recibiendo lo mismo que yo. Que ya llevo 50 años, porque el premio, pues el Señor puede hacer con sus asuntos lo que Él
quiera. Y nosotros no podemos ser envidiosos de que otros reciban lo que nosotros íbamos a recibir. Y que no nos pase lo de los que trabajaron a las 6 de la mañana, que esperando que los que esperando que recibieran más, que los que trabajaron apenas una hora, se les abrieron los ojos. Si ellos con una horita de trabajo recibieron un denario, imagínense, saquemos la cuenta. Parece que es, el pago es un denario por hora, nosotros llevamos 12 horas. Entonces nos deben dar 12 denarios, ¿no? ¿Recibieron? Amén. Démosle gracias al Señor, porque primero, hemos estado buscando. Démosle gracias al Señor segundo, porque ya Él se encontró con nosotros y nosotros nos hemos encontrado con Él. Démosle gracias al Señor porque no solamente nos saludó, sino que nos ha dado trabajo y nos ha invitado y nos sigue invitando a trabajar en su vida. ¿Y es más práctico o es más segura la relación permanente con Él cuando estamos trabajando en su propia? En su propia. Si lo hemos buscado en otros lugares y no lo hemos encontrado, formulémonos la pregunta, ¿no será que lo estoy buscando en el lugar equivocado? Había una propaganda por televisión por allá de un banco hace 40 años. Seguramente estás en el lugar, seguramente te encuentras en el lugar equivocado. Y nos presentaban el lugar correcto. ¿Cuál será el lugar correcto para encontrarnos con Él? Con el Señor. ¿Cuál será el lugar correcto? Uno de los lugares correctos queda ya en ese rinconcito. ¿Han venido a buscarlo ahí? Pero hay otros lugares adicionales, donde es necesario también salir a encontrarnos con Él. Tuve hambre y me dieron en el hambre. Estuve enfermo y fueron a visitar. Estuve en la cárcel y fueron a verme. Estuve sediento y me dieron de beber. Sin ropa y me vestí. Todo eso. ¿Ya la hemos buscado en el hambriento? ¿O el hambriento se ha cruzado en nuestro camino y le hemos dado, quítese de ahí, si quiere comer, trabaje? Oiga, qué pecado. Qué pecado. ¿Cuántas veces el Señor, obra de misericordia, ha querido encontrarse con nosotros y hemos estado ciegos y sordos? Ya empezamos a tener claves con lo que yo estoy escuchando y ustedes me están escuchando. ¿Para qué? Para seguir buscando al Señor. En el enfermo, en el que sufre, en el abandonado, en el que tiene sed, el que no tiene que comer, el que no tiene con qué vestirse, en el que no tiene dónde pasar una noche, porque está en la calle. El Señor nos ayude a buscarlo donde realmente podemos encontrarlo. Creo en Dios Padre Todopoderoso, Creador del cielo y de la tierra. Creo en Jesucristo, su único Hijo, nuestro Señor, que fue concebido por obra y gracia del Espíritu Santo. Nació de Santa María Virgen, padeció bajo el poder de Poncio Pilato, fue crucificado, muerto y sepultado, descendió a los infiernos, al tercer día resucitó de entre los muertos, subió al cielo.

Cierren sus ojos y repitan conmigo. Padre Celestial, ayúdame a buscar a tu Hijo donde se le puede encontrar. Ayúdame a comprometerme como bautizado, trabajando en tu viña, en la misión que tú quieres. Padre Celestial, ayúdame para que mis caminos sean tus caminos, mis planes sean tus planes. Y de esta manera, ayude a construir el reino que en tu Hijo Jesucristo viniste a traernos, así sea. Siéntense, por favor.

0: Oremos, hermanos, para que decididos a trabajar en la viña del Señor, nuestra vida sea agradable a Dios Padre Todopoderoso.
1: El Señor reciba en tus manos este santo sacrificio para alabanza y gloria de su nombre, para nuestro bien y el de toda su santa Iglesia.
0: Recibe, Señor, en tu bondad la ofrenda de la Iglesia, para que cuanto creemos por la fe, lo alcancemos en la Eucaristía. Por Jesucristo nuestro Señor.
1: Amén.
0: El Señor esté con ustedes.
1: Y con tu espíritu.
0: Levantemos el corazón.
1: Lo tenemos levantado hacia el Señor.
0: Demos gracias al Señor nuestro Dios.
1: Es justo y necesario.
0: En verdad es justo bendecirte, darte gracias, Padre Santo, fuente de verdad y de vida, porque nos has convocado en esta casa que es tu casa. Aquí tu familia se reúne para escuchar tu palabra. En la comunión del pan único y partido, celebra el memorial del Señor resucitado, mientras espera el domingo sin ocaso, en el cual la humanidad entera podrá entrar en tu descanso. Ese día contemplaremos tu rostro, alabaremos por siempre tu misericordia. Con esta gozosa esperanza, unidos a los ángeles y a los santos, cantamos sin cesar el himno de tu gloria diciendo:

Santo eres en verdad, Padre. Con razón te alaban tus criaturas, ya que por Jesucristo, Hijo tuyo y Señor nuestro, con la fuerza del Espíritu Santo, das vida, santificas todo, congregas a tu pueblo sin cesar, para que ofrezca en tu honor un sacrificio sin mancha, desde donde sale el sol hasta el ocaso. Por eso, Padre, te suplicamos, santifiques por el mismo Espíritu estos dones que trajimos para ti, convirtiéndolos para nosotros en el cuerpo y la sangre de Jesucristo, Hijo tuyo y Señor nuestro, que nos mandó celebrar estos misterios. Él mismo la noche en que iba a ser entregado tomó pan, dando gracias te bendijo, lo partió y se lo dio diciendo, tomen y coman todos de él, porque esto es mi cuerpo que será entregado por ustedes.

Del mismo modo, acabada la cena, tomó el cáliz, te bendijo de nuevo, te dio gracias y lo pasó a sus discípulos diciendo, tomen y beban todos de él, porque este es el cáliz de mi sangre, sangre de la alianza nueva y eterna, que será derramada por ustedes y por muchos para el perdón de los pecados. Hagan esto en conmemoración mía.

0: Así pues, Padre, al celebrar el memorial de la pasión salvadora de tu Hijo, su admirable resurrección y ascensión al cielo, mientras esperamos que venga nuevamente, te ofrecemos en acción de gracias el sacrificio vivo y santo. Dirige tu mirada sobre la ofrenda de tu Iglesia. Reconoce en ella la víctima por cuya inmolación quisiste devolvernos la amistad que habíamos perdido, para que fortalecidos con el cuerpo y la sangre de tu Hijo y llenos de su Espíritu Santo, formemos en Cristo un solo cuerpo, un solo Espíritu. Él nos transforme en ofrenda permanente, para que gocemos de tu heredad junto con tus elegidos. Con la Virgen María, Madre de Dios y Madre nuestra, San José, su esposo y patrono de la Iglesia, los apóstoles, los mártires, San Francisco de Asís, patrono de esta parroquia y todos los santos, por cuya intercesión confiamos alcanzar siempre tu ayuda. Te pedimos, Padre, que esta víctima de reconciliación traiga la paz y la salvación al mundo entero. Confirme en la fe y en el amor a tu Iglesia peregrina en la tierra, a tu servidor el Papa León, a nuestro administrador apostólico Luis Augusto, a todos los obispos, presbíteros, diáconos, religiosos, religiosas, laicos comprometidos y a todo el pueblo por ti redimido. Atiende las plegarias de esta familia congregada en tu nombre, reunida hoy domingo, día en que Cristo, al vencer la muerte, nos hace participar de vida inmortal. A nuestros hermanos difuntos, a cuantos murieron en tu amistad, recíbelos en tu reino, donde esperamos gozar todos juntos de la plenitud eterna de tu gloria. Por Cristo Señor nuestro, por quien concedes al mundo todos los bienes. Por Cristo, con Él y en Él, a ti Dios Padre omnipotente, en la unidad del Espíritu Santo, todo honor, toda gloria, por los siglos de los siglos.
1: Amén. Amén.
0: Con la confianza que nos da el más grande de los amigos, por quien podemos decirle a Dios Padre, oremos diciendo: Padre nuestro, que estás en el cielo, santificado sea tu nombre, venga a nosotros tu reino, hágase tu voluntad en la tierra como en el cielo. Danos hoy el pan de cada día, perdona nuestras ofensas, como también nosotros perdonamos a los que nos ofenden. No nos dejes caer tentación, líbranos del mal. Líbranos, Señor, de todos los males. Concédenos la paz en nuestros días, para que, ayudados por tu misericordia, vivamos siempre libres de pecado, protegidos de toda perturbación, mientras anhelamos la feliz esperanza y la venida gloriosa de nuestro Dios y Salvador Jesucristo.
2: Tuyo es el reino, tuyo el poder y la gloria por siempre, Señor.
0: Señor Jesucristo, que dijiste a los apóstoles: la paz les dejo, la paz les doy. No tengas en cuenta nuestros pecados, sino la fe de tu Iglesia, conforme a tu palabra. Concédenos la paz y la unidad, tú que vives y reinas por los siglos de los siglos.
1: Amén.
0: La paz del Señor esté con todos ustedes.
2: Y con tu espíritu.
0: Como amigos, compañeros de trabajo en la viña del Señor, dense el saludo de la paz.

0: aquí está Jesucristo. Quiere establecer un contrato con nosotros y nos sigue invitando a trabajar en su vida. Señor, no soy digno de que entres en mi casa. Una palabra tuya bastará para sanarme. El cuerpo y la sangre de Cristo nos sirvan para la vida eterna. Amén.
1: Oración de comunión espiritual. Creo, Jesús mío, que estás real y verdaderamente en el cielo y en el santísimo sacramento del altar. Te amo sobre todas las cosas y deseo vivamente recibirte dentro de mi alma. Pero no pudiendo hacerlo ahora sacramentalmente, ven al menos espiritualmente a mi corazón. Y como si ya te hubiese recibido, te abrazo y me uno del todo a ti. Señor, no permitas que jamás me aparte de ti. Amén.
2: Amén. Amén.

0: Oremos. Señor, apoya bondadoso con tu ayuda permanente a quienes has alimentado con la Eucaristía, para que consigamos el fruto de salvación en los sacramentos recibidos y en la vida diaria por Jesucristo nuestro Señor.
1: Amén. Amén.
0: Tengan la bondad y se sientan un momentico. El próximo sábado, Rosario de Aurora y Eucaristía en la Gruta del Circo. Se acerca la fecha de las confirmaciones, si no estoy mal, 4 de octubre. Con ocasión de las confirmaciones, el sábado, a partir de las 8 de la mañana, habrá confesión para los jóvenes que se han venido preparando para la confirmación del pueblo. El domingo, confesiones para los jóvenes de confirmación del campo, entrega de la oración del Padre Nuestro para los niños de catequesis de primera comunión, catequesis intensiva del pueblo y del campo. Los niños mayores de 9 años que quieran pertenecer al coro de Navidad tendrán reunión el próximo sábado a las 9 de la mañana en el salón parroquial. Quienes quieran constituir un nuevo grupo de Escuela de Jesús, ya hay varios, y quieran pertenecer a la Escuela de Jesús, e inscribirse en el despacho parroquial. Allá en la entrada, en el atrio, quienes están al frente del Hogar Juvenil Campesino, están ofreciendo lechona, para de esta manera pues ayudarse a todos los gastos que implica el sostenimiento del Hogar Juvenil. Todavía quedan 50 platos de lechona, uno para cada familia de las que está aquí en el templo. Ojalá aprovechen y lleven su lechoncita para la casa y de paso colaboran con el Hogar Juvenil. Bueno, el Señor esté con ustedes.
2: Y con tu espíritu.
0: Con la bendición del Padre y del Hijo y del Espíritu Santo, vivan esta semana trabajando en la viña del Señor. Bendecida semana.
2: Gracias.
0: Bajo tu amparo nos acogemos, Santa Madre de Dios. No desprecies las oraciones que te dirigimos en nuestras necesidades. Antes bien líbranos de todo mal y peligro, oh Virgen gloriosa y bendita. Bendecida semana.
2: Gracias, Padre.
0: Gracias a todos por ser mis amigos y a quienes han aceptado mi amistad.

0: Ruega por nosotros, Santa Madre de Dios,
1: para que seamos dignos de alcanzar y gozar las divinas promesas y gracias de nuestro Señor Jesucristo. Amén.
0: Amén. Amén.

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0: 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Que Dios derrame sobre ustedes y sus familias un sinfín de bendiciones.
2: 11 y 21. 11 y 21.
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2: En Charalá, en serio, saludamos y felicitamos a quienes están de cumpleaños. ¡Felicidades!

0: Muy bien, llega ese momento especial dedicado a los protagonistas del día, aquellas personas que llegaron al mundo un 20 de septiembre. Iniciamos saludando en la vereda Colacote Bajo al papito y esposo Eulogio Silva. Damos gracias a Dios por tu vida, por permitirnos tenerte y poder compartir un año más a tu lado. Gracias por todo lo que has hecho por nosotros, por tus enseñanzas, por tu esfuerzo y por estar siempre presente. Le pedimos a Dios que te bendiga siempre, que te conceda mucha salud, tranquilidad.
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Muy bien, llega ese momento especial dedicado a los protagonistas del día, aquellas personas que llegaron al mundo un 20 de septiembre. Iniciamos saludando en la vereda Colacote Bajo al papito y esposo Eulogio Silva. Damos gracias a Dios por tu vida, por permitirnos tenerte y poder compartir un año más a tu lado. Gracias por todo lo que has hecho por nosotros, por tus enseñanzas, por tu esfuerzo y por estar siempre presente. Le pedimos a Dios que te bendiga siempre, que te conceda mucha salud, tranquilidad, alegría y muchos años más de vida para seguir compartiendo momentos juntos. Feliz cumpleaños, padre y esposo. Que Dios te siga cuidando y acompañando siempre. Con cariño, tu esposa Rosalba y tus hijos Natalia, Freddy y Enrique. Muchas felicitaciones para Eulogio Silva en la vereda Colacote Bajo. Para él esta canción de Ángela Aguilar, Tu sangre en mi cuerpo.

Felicitamos ahora en la vereda Nemisaque a Matilde Poveda. Feliz cumpleaños, tía Matilde, que Dios la bendiga siempre, le regale mucha salud, alegría y muchos motivos para sonreír. Que este nuevo año de vida esté lleno de momentos bonitos, amor y bendiciones junto a toda la familia. Son los más sinceros deseos de parte de Liliana Gil, Rubén y Helen Santos. Muchas felicitaciones para Matilde Poveda en la vereda Nemisaque. Para ella esta canción, Las Mañanitas con Mariachi.

Saludamos nuevamente a Matilde Poveda en la vereda Nimisaki. Querida Matilde, en este día tan especial queremos desearte un muy feliz cumpleaños. Que Dios te bendiga siempre, te conceda mucha salud, felicidad y muchos años más de vida. Esperamos que pases un día maravilloso, rodeada de cariño y de las personas que te quieren. Recibe un abrazo grande de parte de todos tus hermanos. ¡Feliz cumpleaños, Matilde! Muchas felicitaciones y bendiciones en la vereda Nemisaque para Matilde Poveda por motivo de su cumpleaños. Para ella esta canción de Peter Manjarres, que Dios te bendiga.

Felicitamos nuevamente a Matilde Poveda en la vereda Nemisaque. Mi querida Matilde, hoy quiero desearte un muy feliz cumpleaños y pedirle a Dios que siempre te acompañe, te cuide y te bendiga con mucha salud y felicidad. Como tu mamá, me siento muy feliz de poder compartir contigo un año más de vida. Que nunca te falten motivos para sonreír y que todos tus sueños se hagan realidad. Te mando un abrazo enorme y todo mi amor. Feliz cumpleaños, hija querida. Muchas felicitaciones nuevamente en la vereda Nemisaque para Matilde Poveda en el día de su cumpleaños. Para ella esta canción de Francisco Gómez, En tu cumpleaños.

0: Muy bien, así concluimos este momento especial dedicado a todos los protagonistas del día, aquellas personas que llegaron al mundo un 20 de septiembre. Nuevamente para todos ellos y en especial para el señor Eulogio Silva en la vereda Colacote Bajo y para Matilde Poveda en la vereda Nemisaque. Que Dios los bendiga y les conceda muchos años más llenos de vida, amor, salud, felicidad y muchos momentos compartidos junto a sus seres amados. Son los deseos de su emisora amiga Charalá Estéreo y también de los patrocinadores de este espacio, Javi Burger y Panadería Santino, quienes semanalmente nos otorgan cada uno un bono de regalo que se sortea entre los cumpleañeros de la semana que van desde el día domingo hasta el sábado. 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Por aquí tenemos ganadores del sorteo realizado ayer sábado. Fue el señor Luis Álvaro León de la vereda Nacal Bajo, ganador de la torta Panadería Santino y del bono Javi Burger, el niño Luis Santiago Vargas del barrio Villa Esperanza. Así que para ellos también muchas felicitaciones, la invitación para que se acerquen a partir de mañana a reclamar estos bonos.
1: 11:47. 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
1: Son las 12.
2: Hora del Ángelus.
3: El ángel del Señor anunció a María
4: y concibió por obra del Espíritu Santo.
3: Dios te salve María, llena eres de gracia, el Señor es contigo. Bendita eres entre todas las mujeres y bendito es el fruto de tu vientre, Jesús.
4: Santa María, Madre de Dios, ruega por nosotros los pecadores, ahora y en la hora de nuestra muerte. Amén.
3: He aquí la esclava del Señor.
4: Hágase en mí según tu palabra.
3: Dios te salve María, llena eres de gracia, el Señor es contigo. Bendita eres entre todas las mujeres, y bendito es el fruto de tu vientre, Jesús.
4: Santa María, Madre de Dios, ruega por nosotros los pecadores, ahora y en la hora de nuestra muerte. Amén.
3: Y el Verbo se hizo carne.
4: Y habitó entre nosotros.
3: Dios te salve María, llena eres de gracia, el Señor es contigo. Bendita eres entre todas las mujeres, y bendito es el fruto de tu vientre, Jesús.
4: Santa María, Madre de Dios, ruega por nosotros los pecadores, ahora y en la hora de nuestra muerte. Amén.
3: Ruega por nosotros, Santa Madre de Dios,
4: para que seamos dignos de alcanzar las promesas de Jesucristo.
3: Oremos. Infunde, Señor, tu gracia en nuestras almas, para que los que hemos conocido por el anuncio del ángel la encarnación de tu Hijo Jesucristo, por su pasión y su cruz, seamos llevados a la gloria de la resurrección por el mismo Jesucristo nuestro Señor.
4: Amén.
3: En el nombre del Padre, del Hijo y del Espíritu Santo.
4: Amén.

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1: Son las 12 y 4.
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Muy bien, ya son las 12 de la tarde, 16 minutos. Avanzamos en este su espacio de Frecuencia Total en esta hermosa y soleada tarde de domingo 20 de septiembre del año 2026. Traemos a esta hora información importante, así que mucha atención. Hay un servicio social, se extravió Sonic, un perrito pincher pequeño de color negro, tiene manchas cafés en su cara y no tiene cola. Se extravió en la vereda Chagres, sector El Piñal. Si alguien lo ha visto o tiene información sobre su paradero, puede comunicarse al número de la emisora 321-252-2364. Se ofrece recompensa. Su familia agradece cualquier información que permita que Sonic regrese a casa. Tienen una imagen de esta mascota en nuestras redes sociales, en nuestro perfil de Facebook, emisora Charla Estéreo, o a través de nuestros estados de WhatsApp. Repetimos la información, se extravió Sonic, un perro pinche pequeño de color negro con manchas cafés en la cara y no tiene cola. Esto fue en el sector El Piñal de la vereda Chagres. Recordamos el ganador del bono hogar juvenil campesino del martes 15 de septiembre fue el número 273-273, ganador bono hogar juvenil campesino. La Secretaría de Salud Departamental, con el apoyo de la Secretaría de Salud Municipal, invita a la comunidad de la vereda Chagres a participar en la jornada gratuita de vacunación antirrábica para perros y gatos. Este miércoles 23 de septiembre, de 9 de la mañana a 1 de la tarde, en el kiosco de la Escuela Chagres. Vacunación totalmente gratuita. Cuidar a nuestros animales también es proteger la salud de toda la comunidad. La Alcaldía Municipal de Coromoro, a través de la Secretaría de Planeación y Obras Públicas y la Ingeniera Ambiental, invita a los líderes comunales, presidentes de juntas de acción comunal y presidentes de acueductos a participar en este importante espacio sobre gestión del cambio climático, desarrollo bajo en carbono y resiliencia al clima. Este viernes 25 de septiembre a las 9 de la mañana en la Alcaldía Municipal de Coromoro, cuarto piso. Su participación es muy importante para seguir construyendo un Coromoro sostenible y resiliente. La Administración Municipal de Coromoro, en articulación con la Escuela Superior de Administración Pública ESAP Territorial Santander, invita cordialmente a presidentes y miembros de las juntas de acción comunal, concejales y ciudadanía en general a participar en el seminario Formulación y Gestión de Proyectos para Organismos de Acción Comunal. El viernes 9 de octubre, en el horario de 8 de la mañana a 12 del mediodía y de 1 a 5 de la tarde, en el cuarto piso de la Alcaldía Municipal de Coromoro. Inscripciones del 8 de septiembre al 9 de octubre. Para más información al 310-813-9119, 310-813-9119. Este espacio busca fortalecer los conocimientos y capacidades para la formulación y gestión de proyectos, brindando herramientas que contribuyan al desarrollo y fortalecimiento de nuestras organizaciones comunales. Atención Charalá, la Administración Municipal, Secretaría de Bienestar Social y la Coordinadora de Transferencias Monetarias para Hogares informan a toda la comunidad que este martes 22 de septiembre inicia el cuarto ciclo de pagos de los programas Renta Ciudadana y Devolución de IVA. Los hogares beneficiarios tendrán plazo para retirar sus recursos hasta el martes 6 de octubre. Punto de pago, Apuestas La Perla. Asistan con su documento de identidad original y recuerden, martes y viernes, prioridad para los titulares de la zona rural. Después de realizar el cobro, los titulares deben acercarse a la oficina de Renta Ciudadana en los horarios de 8 de la mañana a 12 del mediodía y de 2 a 4 y 30 de la tarde, de lunes a viernes, para realizar un proceso en planilla física. Administración Municipal de Charalá, comprometida con el bienestar de la familia. Atentamente, Yadir Fernando Porra, Secretario de Bienestar Social. Las europeas, la latina y la gringa. 12 de la tarde, 20 minutos. Continuamos con más programación musical. Viene este tema de Los 50 de Joselito. Suéltala pa' que se defienda. 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

0: Son las 12 y 30.
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0: son las 12:46.
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2: 12 de la tarde, 52 minutos. Edicto emplazatorio. La suscrita notaria interina del Círculo de Charla Santander emplaza a todas las personas que se consideren con derecho a intervenir dentro de los 10 días siguientes a la publicación del presente edicto, que se realizará en un periódico de amplia circulación y en radiodifusora local, del trámite notarial de liquidación de la herencia del causante Abelardo Infante Pinzón, quien se identificó con cédula de ciudadanía número 2080-145, fallecido en el municipio de Coromoto, Coromoro, Santander, el día 30 de marzo de 2022, siendo el municipio de Coromoro, Santander, lugar de su último domicilio y el asiento principal de sus negocios. Aceptado el trámite respectivo en esta notaría mediante el acta número 059 de fecha 15 de septiembre de 2026, en virtud de lo dispuesto por el decreto 902 de 1988, para efectos del artículo 490 del Código General del Proceso, en concordancia con el artículo 3 del citado decreto, se fija el presente edicto en lugar visible de la notaría por el término de 10 días hábiles, contados a partir del día siguiente a su publicación. Se expide copia del mismo para su publicación en periódico de amplia circulación y en radiodifusora local, término dentro del cual pueden intervenir los interesados. El presente edicto se fija a los 16 días del mes de septiembre de 2026, siendo las 7 de la mañana. Ruth Eliana Pereira Barbosa, notaria única.

12 de la tarde, 54 minutos. Vamos llegando al final de este espacio de Frecuencia Total, agradeciendo como siempre la fiel sintonía de todos nuestros queridos oyentes que nos escuchan a través de las diferentes plataformas del dial 103.2 FM, de la página web www.charalaestereo.com y también a través de nuestra aplicación móvil que usted puede descargar gratuitamente en su aplicación de Play Store. Simplemente entra allí, nos busca como emisora Charalá Estéreo y obtendrá el link gratuito de descarga para que nos lleve en todo momento y a todo lugar en su teléfono celular. Así que es la invitación por si aún no han descargado esta aplicación. Quédense muy bien sintonizados, ya viene el programa Horizonte Colombiano a cargo del profesor Víctor Cañas, hoy con el tema de la amistad. Así que muy atentos para que acompañen este recorrido musical por la geografía colombiana de la mano del profesor Víctor. Así que quedan con un gran programa, recuerden que es de 1 a 2 de la tarde. Por lo pronto nos vamos despidiendo, recuerden, nos acompañó con todo el gusto Natalia Valentina Balbuena y si Dios permite nos escucharemos en una próxima ocasión. Nos dejo con este tema de Rafael Orozco, La Creciente.

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2: Queridísima audiencia de su emisora amiga Charla Estéreo, muy buenas tardes. Desde su programa Horizonte Colombiano presento un respetuoso, fraternal y amistoso saludo a mis amigos del Grupo Visión 74, exalumnos del Colegio Provincial San José, Promoción 76, Seminario Menor Santo Tomás de Aquino de Pamplona, quienes nuevamente nos acompañan con su amable sintonía. También un saludo especialísimo a toda nuestra amable audiencia que nos acompaña todos los domingos en el horario de 1 a 2 de la tarde. Saludo fraterno y agradecimientos a nuestra amable audiencia en Charlá, San Gil, Cúcuta, Pamplona, Bucaramanga, Duitama, Bogotá, Medellín, en Buga, Ciudad Señora, en Cartagena, en Pasto, en el departamento de Nariño, Chinú y Cireté, en el departamento de Córdoba, en Puerto Carreño, capital del departamento del Vichada, en México, en la ciudad de Monterrey, Estados Unidos de América, Canadá y Suiza. A los integrantes del grupo Musicantes, quienes nos oyen desde diferentes ciudades del país, para ellos mis agradecimientos por hacer parte de nuestra muy distinguida audiencia. 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Los acompaña en este recorrido por la geografía musical de nuestra bella nación, como todos los domingos, quien les habla a partir de este momento, Víctor Manuel Cañas Camargo. Dedicaremos el programa de hoy a resaltar y exaltar el valor de la amistad. Bienvenidos. Iniciamos nuestro recorrido musical con una página del maestro José A. Morales en ritmo de vals, Amistad, interpretada por los hermanos Martínez en su programa Horizonte Colombiano, Comprando en Asomercop, también apoya el folclore.

La gran poetisa y dramaturga brugueña, doctora Alfanorma Concha Amarillo, en su sentimiento de amistad con la naturaleza, nos deja oír su poema Amigo el Árbol. Tomado del poemario de la doctora Alfanorma Concha Amarillo, cuando el Padre Eterno creó a Natura, plantó en ella el árbol y en él a su hermosura. Él crece frondoso, titánico, guerrero, abrazando el suelo, alabando el cielo, en sus fuertes ramas acuna las aves, protege sus nidos, en suave vaivén arrulla a sus hijos. Él juega a las escondidas y se hace niño, él guarda secretos siendo suspiros. Él es fiel testigo de amores inversos o de versos plenos de música y besos. Él brinda su sombra, su calma, sus frutos. El dolor le hiere, le viste de luto. En su tronco esculpen los enamorados rojos corazones que Cupido flecha, o rotos corazones sin nombre y sin fecha. Él, con honda tristeza, escucha la sierra que tala a su hermano que hiere la selva, que destruye el nido de hormigas, abejas, mariposas y aves que escuchan su queja. Él, sin que nadie escuche tan solo un lamento, ve morir el río, ve llorar el cielo, mira caer las alas del gorrión y el viento, oye gemir la tierra. Quiere decirle al viento que agite sus alas, que cante en invierno, que las avecillas irrumpan en vuelo, con trinos alegres de paz y contento. Él y yo crecimos muy juntito al río. Sé cuando llora, escucho su grito. Oh, árbol amigo, ya no llores más. Mira que ya quiero contigo llorar. Unamos las manos, roguemos a Dios que el hombre insensato no destruya el don que él con bello encanto creó con amor. Antes es preciso árboles sin fin para que en la tierra podamos vivir. Alfanorma Concha Amarillo. Y en nuestro recorrido musical escucharemos la cumbia de la amistad en ritmo de cumbia. 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

Amar la naturaleza y saberla respetar no solo es un acto noble, sino un acto de bondad. Quien un árbol ve y tala es una persona vil y de naturaleza mala, porque un árbol que da vida y protege con su sombra no merece maltratarse y menos correr la alondra que en su copa forma el nido con una avidez que asombra. Porque ella sabe que el árbol nos protege y con su amparo es muy seguro que nunca pueda pasar nada raro, porque Natura nos brinda amor y seguridad reflejada en el sustento que cada día nos da, en el fruto de la tierra que cada día nos brinda y espera que construyamos y no destruyamos vidas. En el mes de la amistad que se celebra en septiembre, debemos asegurar que la amistad no es de fecha, porque ella existe por siempre y se debe celebrar desde enero hasta diciembre. Hay una fuerza en la vida que nos ayuda a encontrar en aquella mano amiga la paz y seguridad, saber que alguien nos recuerda con quien se puede reír, pero si algo nos sucede, no nos dejará sufrir. Si sufrimos, nos consuela. Con él podemos contar si por la vida tenemos algún día que llorar. Seguramente en su hombro apoyo hemos de encontrar. Hay alguien siempre presente con quien podremos hablar, porque la vida permite una amistad encontrar, quien siempre se preocupa para cada situación, quien busca en nuestra existencia vivir con humanidad, bien puede considerarse dador de gran amistad. Vínculos hay siempre en calma, también de gran confusión, y los que salen del alma de amistad y admiración. Sabemos que la amistad, siempre de inmenso valor, no crece por la presencia de quien es su portador. La amistad es una magia, y como magia no se ve, en muchos casos se siente como una devoción. Es un sentimiento hermoso que sale del corazón. El abrazo es un bambuco del maestro Gustavo Adolfo Rengifo, interpretado por el mismo maestro Gustavo Adolfo Rengifo en su programa Horizonte Colombiano por cortesía de Asomercop, su autoservicio de confianza. 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

La amistad permite ver lo que se ve en los demás. Nos sirve de inspiración cuando hay distinta visión. Mirar siempre con sus ojos y ver en su corazón las razones que por fuerza las produce la emoción. Es ver en otra persona con todos sus sentimientos las razones que nos llevan a cultivar mil afectos, que nos permiten legarnos con gran generosidad lazos que serán muy fuertes. Son los lazos de amistad. Son los amigos que juegan, amigos que siempre luchan, amigos que un día se encuentran, que se alejan y se buscan, otros que desaparecen, que nunca más los veremos. Si por ellos nos preguntan, decimos que no sabemos. Llevamos el sentimiento siempre en nuestro corazón, porque en él también llevamos la esperanza y la ilusión de encontrar unos amigos como los que hay en visión. Cuando alguien desaparece y con el tiempo lo encontramos, son muchas las emociones que en nuestro ser albergamos. Buscamos explicaciones de por qué nos separamos, pero nos emocionamos al saber que otra vez vamos a ser uno para el otro. Donde nos busquen, estamos. Siempre nos ayudaremos. Nunca más abandonamos a aquel amigo sincero con el que siempre contamos. La relación afectiva entre dos o más amigos es un valioso intercambio del que muchos son testigos. Es siempre la más común que existe entre los humanos. Se construye con un diálogo de forma coloquial y que por toda la vida será algo muy especial, porque es sentimiento humano y es de orden espiritual. Me gusta tu olor a penumbra, es un bambuco, autor el maestro Octavio Gamboa, compositor el maestro Gustavo Adolfo Rengifo, interpretado por la cantante Luz Marina Posada en su programa Horizonte Colombiano por cortesía de Asomercop, su autoservicio de confianza. 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

0: No hay etapa de la vida para vivir la amistad. Nace cuando somos niños, también en la pubertad, y muchas de ellas perduran llegada a la ancianidad. Unas son de grado sumo, otras de cordialidad. Algunas se viven cortas, otras son de larga edad. Tienen diferentes grados de acuerdo a la actividad que todos desarrollamos o a la forma en que vivimos en una comunidad. Unas son muy importantes, otras de más levedad, o hay otras que nunca terminan, duran una eternidad. Unas de gran importancia tienen mucha trascendencia, otras apenas se viven tan solo por conveniencia. En estas se considera que son de sola apariencia, por lo mismo no se viven cual verdadera amistad, porque éstas solo se usan por una necesidad. Es la amistad muy sincera y también muy carismática, y un error no significa que se vea en forma pragmática, que debe que vea a considerarse como relación errática. Se vive de gran manera con respeto y compromiso, pero esto no significa que se deba ser sumiso. Se vive de cuerpo entero y claro, de corazón. Para muchos la amistad es bella y noble misión. La amistad siempre se apoya en las reglas matemáticas, pues divide las tristezas y aumenta las esperanzas. Nos resta preocupaciones y suma mucha emoción. Por eso nuestra alegría crece cual potenciación. La amistad vale cual ciencia, pues arregla con razones problemas que hayan quedado en algunos corazones. Un consejo de un amigo nos muestra alguna visión sobre algo que no entendemos y causa preocupación. También su acompañamiento mejora el ciclo de vida porque la circulación, si hay una amistad compartida, funciona en mejor manera. Lo demuestra la ecuación de amistad igual que vida. Se usan muchos elementos de ciencia en una amistad, amistad muy definida que agrupa en comunidad a quienes con sentimientos y con gran sabiduría acogen siempre a un amigo como mejor cirugía. La amistad tiene valores que en su interior siempre encierra, y es que con la lealtad al buen amigo se aferra. Quien percibe este valor fortalece el sentimiento y seguirá así por siempre usando como instrumento, porque un amigo leal es un valioso tesoro, y es que un amigo sincero vale mucho más que el oro. Un amigo se aparece cuando más se necesita, llega aun si no lo esperan, así no tenga una cita. Él llega y tiende la mano en la más dura ocasión y siempre estará muy presto a dar su contribución. No importa cuál sea el cuento ni cómo sea la ocasión, busca cómo procurarse para encontrar solución. Se llena de mil razones para poder ayudar. No importa si a su familia él tiene que abandonar. Olvida todo al momento, se adueña de la ocasión para ayudarle al amigo a hallar una solución. El ser amigo conlleva siempre gran preocupación, siempre hay pruebas que es preciso con gran tacto superar y buscar una estrategia que ayude a solucionar. Por difíciles que sean, necesitan solución y en muchos casos se aprende de alguna equivocación. Los amigos verdaderos comparten muchos momentos que son bellos en la vida. Por difíciles que sean, le buscan una salida. Pero también tienen otros que pueden ser dolorosos. Unos siempre se recuerdan que siempre serán gozosos, pero cuando son muy duros suelen ser muy espantosos. Amigos es un bambuco del maestro Leonardo Laverde, interpretado por el dueto Tierra Viva en su programa Horizonte Colombiano por cortesía de Asumercom, su autoservicio de confianza.
1: Muy bien, entonces vamos a interpretar el bambuco. Amigos, dedicado a todos ustedes que de alguna u otra manera nos acompañan en este camino de la música, en este barco que en muchos puertos ha de parar y ha de llenarse de felicidad.

Cuando se habla de amistad, para que sea duradera, se basará en el respeto y la confianza verdadera. Es con el apoyo mutuo que la amistad se alimenta. No hay que estar por siempre juntos, porque a veces la distancia no nos muestra con quién se cuenta. Valores de una amistad: confianza y seguridad, revestida de decencia y también de humanidad. Si alguien se muestra como es, sin importar ser juzgado, es muy posible que sea alguien que es muy admirado, porque la amistad se hace con bases que sean seguras, construidas con pilares que nunca dejarán dudas, porque hay una fortaleza que nunca indica crueldad, sino un muro muy valioso que brinda seguridad. Cuando se tiene empatía, siempre habrá facilidad para entender sentimientos y ponerse en el lugar o en los zapatos del otro y entender su realidad, descifrar sus sentimientos y no llegar a juzgar, porque esto muestra confianza y prodiga bienestar, obliga al respeto mutuo y permite diferenciar los límites que se han dado para poder aceptar las diferencias y tiempo que afectan a los demás. Pues es desde la confianza que podemos adoptar posiciones diferentes sin llegar a prejuzgar. La honestidad es valor que aleja la hipocresía, lo que hace que una amistad tenga mucha más valía, pues no existe la confianza cuando se dicen mentiras, porque así de esta manera ninguna seguridad inspira, porque afectan la lealtad y destruyen lo vivido, pues no hay ya incondicionalidad cuando al decir de las cosas se afecta la lealtad. Pues el amigo verdadero siempre estará a nuestro lado, así sean tiempos difíciles en los que también ha estado. No hay nada como tener un amigo que nos oye, a ese alguien que nos escucha y, si aquello es necesario, hace suyas nuestras luchas. Siempre presta atención plena y ayuda en cada faena, da tiempo de calidad para que el vínculo viva. De forma desinteresada, la amistad siempre está activa. Se encuentra en las alegrías, también en necesidades. Cultiva la relación como una planta que nace, la que necesita riego y ya nada la deshace. Son muchas las cualidades las que tiene una amistad. No hay crítica ni rechazo que le impida madurar, pues se aceptan los errores con muy buena voluntad, y que todo lo valioso de la vida y su heredad también viene con tropiezos que llevan a superar, y de seguro hay errores que se deben enmendar, y es la influencia positiva que se tiene en el proceso que deja ver la versión que no admite retroceso. Ayuda a evolucionar y permite en ese cambio compartir en otros círculos como un bien muy necesario que ayuda a fortalecer esos lazos de amistad, la que no es muy valorada por toda la sociedad. Amo esta tierra es un bambuco del maestro Leonardo Laverde, interpretado por la agrupación Campanitas en su programa Horizonte Colombiano, por cortesía de Asomercop, su autoservicio de confianza. 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

Este es su programa Horizonte Colombiano, espacio que llega a sus hogares a través de la frecuencia 103.2, la frecuencia de su emisora amiga Charla Estéreo, gracias al patrocinio de Asomercop, su autoservicio de confianza. 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Los amigos siempre actúan de manera peculiar. Ayudan a consolarnos en pérdida familiar, en un fracaso amoroso, también ellos nos auxilian y nos llenan de consejos de forma espectacular. Nos dan mil orientaciones, ayudan nuestras familias el problema a superar. Cuando somos estudiantes, si reprobamos materias o si de alguna manera nos va mal en los estudios, se encontrarán los amigos sin condición ni preludios. Siempre será el alcahuete que acompañe la misión de ser quien ponga la cara y busque una solución. Un amigo verdadero no espera recibir nada, pues a él solo le interesa que siempre haya bienestar para el amigo que quiere en todo tiempo auxiliar. Le interesa el bienestar siempre mucho más que el suyo, pues no habrá nada en la vida que le pueda interesar que ayudar siempre a su amigo y no irlo a defraudar. Si tiene hoy algún amigo que actúe así en su entorno, le recomiendo cuidarlo como niña de sus ojos, porque muy pocos existen cumpliendo esta condición, así sea dándole vueltas a todita la nación. Los amigos son luceros que brillan en la existencia, son lámpara que ilumina con la luz de la amistad. Un amigo siempre es luz y será siempre un apoyo. En él puede definirse el valor con propiedad, porque es valor que se vive con mucha sinceridad. Un amigo verdadero tendrá mucho más valor que una suma de dinero del más grande tenedor.

No hay nada con qué comprar una amistad especial, pues no habrá nunca en este mundo dinero con qué comprar para evaluar el afecto, la lealtad e hidalguía. No alcanzarán 1000 lecciones de ciencia ni economía. Los verdaderos amigos no se dan en cantidad, ni tampoco se consiguen con mucha facilidad, pues son muchos los afanes que vive la actualidad y hoy somos afortunados por contar con el aprecio de un amigo que comparte cosas que no tienen precio. Hoy somos afortunados por contar en nuestra lista amigos fenomenales como los que hay en Visión, también como los que encuentro en esa otra promoción. Yo aprovecho aquí al decirles que hay dentro un gran corazón que acoge sus amistades con mucho afecto y pasión. Nos obliga esto a pensar que la amistad bien florece, que si bien se riega, crece, y la debemos cuidar como una planta bendita, con semillas de humildad y con plena convicción, pues si dejamos que parta, muy seguro que se irá, y por más que lo esperemos, tal vez nunca volverá. Alpargatas de mi tierra, si amamos a nuestra tierra, pues tenemos que amar. Las alpargatas de mi tierra, nos lo dice en ritmo de bambuco, autor y compositor, el maestro Jorge Humberto Jiménez, interpreta Nigiret Alarcón en su programa Horizonte Colombiano por cortesía de Asomercop, su autoservicio de confianza.

Nunca se pierde un amigo que así estaba disfrazado, pues la amistad es guerrera que vive con convicción y el disfraz es un atuendo para una sola ocasión. Por eso quien nos simula brindarnos una amistad, debemos analizarla con mucha tranquilidad. Le doy gracias a la vida por los amigos que tengo, amigos que no son muchos, pero con ellos mantengo una estrecha relación que siempre perdurará. Pues mucho tiempo han estado allí quienes nunca me han fallado desde que los conocí, para compartir con ellos aun a través de la distancia situaciones que la vida nos muestra siempre al azar y en muchos casos nos pide soluciones que no siempre nos permite realizar. El tiempo no ha marchitado nuestra sincera amistad y cada vez que nos vemos es como si nos hubiésemos visto ayer. Ni la distancia ni el tiempo han dejado fenecer aquella amistad que un día empezaría a florecer. Hemos guardado mil cosas que sirven para contar y recordar quiénes fuimos, nuestra vida y heredad, cuántas metas nos trazamos, cuáles pudimos lograr o si el destino postrero dejó ese designio atrás, pues nos tenía preparadas otras metas y otro azar, lo que nos obligaría a otro camino trazar. Es la magia que nos une la que permite juntarnos, o ir por distintos caminos, seguir diferentes rutas, o caminar siempre unidos. Los amigos verdaderos son luces en nuestra vida. La amistad es luz brillante que ilumina nuestra senda. Vidas que se dignifican y siempre están muy presentes para ofrecernos apoyo, ese que se brindará siempre incondicionalmente. Arrebuey es una guabina del maestro Francisco Pacho Hernández, interpretado por Nigiret Alarcón, con el acompañamiento de los hermanos Hernández de la ciudad de Aguadas en su programa Horizonte Colombiano, por cortesía de Asomercop, su autoservicio de confianza. En la ciudad de Aguadas Caldas se celebra cada año el Festival Nacional del Pasillo. Escuchemos a esa extraordinaria cantante Nigiret Alarcón con la guabina Arre Buey.

Los amigos en la vida siempre se cuentan dos veces. Se contarán en las buenas para saber cuántos son. Lo mismo se hará en las malas para ver cuántos de ellos han cambiado de opinión. Nunca habrá amigo perfecto, pues en realidad no existen, y si hay amigo perfecto para cualquier ocasión, tiene sus capacidades, sus flaquezas y virtudes. Nos llenará de inquietudes, también nos pondrá a dudar. Tal vez hagan naufragar lo hecho en nuestra existencia, y aunque haya equivocaciones en esta forma de actuar, el amigo verdadero no dejará naufragar, pues será siempre sincero y buscará siempre ayudar. Buscará amigos perfectos que no cometan errores, que eviten los sinsabores y hagan ver color de rosa lo que es tan solo ilusión. Será solo imaginación y una infinita torpeza, porque la naturaleza en su infinito saber per se nos hará entender que son ilusiones vanas, que cuando tengamos canas lo podremos comprender. Que el defecto del amigo, sus errores y desvíos, nos harán ver que son propios de aquel verdadero amigo que nunca será perfecto y natura nos mostrará que quien busque a estos amigos que tengan gran perfección irá solo por la vida, nunca encontrará ninguno. Hay que entender que esto siempre nos parecerá oportuno, comprender que amigos perfectos nunca tendrán en la vida ningún tipo de cabida y el esperar su existencia nunca será una vivencia, pues no habrá ninguna ciencia que permita en su creencia, su existencia o la conciencia de verlos ser de la partida. La canción del amor es una danza del maestro Óscar Hernández, autor y compositor el maestro León Cardona, interpretación del dueto Primavera de Santa Rosa de Viterbo, Boyacá, en su programa Horizonte Colombiano, por cortesía de Asomercop, su autoservicio de confianza, comprando en Asomercop también apoya el folclore.

Presento mi fraternal saludo de despedida para nuestros amigos del grupo Promoción Visión 74, exalumnos del Colegio Provincial San José y Seminario Menor Santo Tomás de Aquino, Promoción 76, de la ciudad de Pamplona. A los integrantes del grupo Musicantes, quienes han estado en sintonía de su programa Horizonte Colombiano. Agradecimientos a nuestra directora Sofía, a Natalia Valentina, a Misael y al personal de su emisora amiga Charada Estéreo por su contribución en la parte técnica. Un caluroso y efusivo abrazo para toda nuestra amable audiencia, a nuestros fieles oyentes que cada domingo hacen posible nuestra entrada a sus hogares. 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Los acompañó en este recorrido, como todos los domingos, quien les habló hasta este momento, Víctor Manuel Cañas Camargo. Despedimos nuestro programa dedicado a la amistad, precisamente con un vals titulado Amistad, letra de Hernando Mejía, música del maestro Humberto Ruiz, canta el dueto Los Diamantinos en su programa Horizonte Colombiano. Que tengan un feliz día de amor y amistad.

0: Hora exacta.
1: 2 de la tarde.
0: Hora exacta.
1: 2 de la tarde.
0: Hora exacta.
1: 2 de la tarde.
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0: hora exacta.
1: 2:00 p.m. y 16.
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0: exacta. 2:31 p.m.
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0: hora exacta.
1: 2:46 PM.
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clamarte, juro que no es un pretexto para escuchar tu voz ni nada de eso. 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
3: ¿Por qué tengo miedo? Si nada es imposible para ti. ¿Por qué tengo miedo?
2: Nada es imposible para Dios. Son las 3 de la tarde, la hora en que murió Jesús, la hora de la misericordia. En esta hora, el Señor ha prometido darnos todo lo que le pidamos por los méritos de su pasión y muerte en cruz. Te invitamos a orar en la hora de la misericordia. Bienvenidos.

0: En el nombre del Padre, del Hijo y del Espíritu Santo. Amén. Vamos a meditar en esta hora de la misericordia el Evangelio según San Juan, capítulo 19, versículos del 25 al 30. Junto a la cruz de Jesús estaba su madre y la hermana de su madre, María, mujer de Cleofás, y María Magdalena. Al ver a la madre y cerca de ella al discípulo a quien él amaba, Jesús le dijo: «Mujer, ahí tienes a tu hijo». Luego dijo al discípulo: «Ahí tienes a tu madre». Y desde aquella hora el discípulo la recibió en su casa. Después, sabiendo que ya todo estaba cumplido y para que la escritura se cumpliera hasta el final, Jesús dijo: «Tengo sed». Había allí un recipiente lleno de vinagre. Empaparon en él una esponja, la ataron a una rama de hisopo y se la acercaron a la boca. Después de beber el vinagre, dijo Jesús: «Todo se ha cumplido». E inclinando la cabeza, entregó su espíritu. Palabra del Señor.
1: Gloria a ti, Señor Jesús. Jesús, agonizante en la cruz, mira a su mamá. Contemplemos aquí la humanidad de Jesús, que como todo buen hijo ama a su madre. No hay nada más humano que este afecto natural, ese vínculo que tenemos con el ser que nos ha llevado en su vientre por 9 meses y nos ha acompañado y protegido a lo largo de la vida. Es sin duda el amor más profundo y puro que tenemos. Y Jesús, el mejor hijo, en el último momento de su vida, hace un gesto que deja ver esta verdad. No quiere él irse sin dejar en buenas manos a su madre. Él la ve desconsolada e intenta consolarla diciéndole: «Mujer, ahí tienes a tu hijo». Como para decirle: «No te dejo sola, tienes ahí en el discípulo que más amo a un verdadero hermano mío y por lo tanto a un verdadero hijo tuyo. No estaré ya más, pero está él». Y a él le dice: «Hijo, aquí está tu madre», dándosela también como consuelo, como diciéndole: «Es lo más grande que yo te puedo dejar, cuídala». Y dice el Evangelio que desde entonces él, el discípulo amado, la acogió en su casa. Recibamos también nosotros hoy este regalo maravilloso que Jesús nos hace desde la cruz. Y digamos: «Gracias, Jesús, por tu madre, que también es nuestra madre». Y digámosle: «Hoy quiero ser tu discípulo amado. Hoy quiero estar contigo junto a la cruz y acoger a tu madre como mía».
0: Oremos juntos. Te rogamos, Señor, por los méritos de tu pasión y muerte en cruz, que bendigas a todas las madres que sufren por el pecado y el desprecio de sus esposos, de sus hijos. Te suplicamos que atiendas las oraciones y súplicas de aquellas madres que claman por un hijo enfermo, por un hijo drogadicto, por un hijo desaparecido. Te rogamos, Señor, que consueles a aquellas madres que han perdido a sus hijos a causa de la guerra. Te pedimos, Señor, que consueles a todos aquellos que están desesperados y tristes, que concedas gracias de conversión y fortaleza a aquellos que solo piensan en acabar con su vida, por todos aquellos que sufren de ansiedad y depresión, por aquellos que han perdido la esperanza, por aquellos que están alejados de Dios, para que en medio de sus sufrimientos puedan encontrar en la cruz redentora su alivio, consuelo y salvación.
1: Señor mío Jesucristo, te adoro colgado en la cruz y coronado de espinas, rogándote que esa misma cruz me libre del ángel vengador. Señor mío Jesucristo, te adoro herido en la cruz, manchado los labios de hiel y vinagre, rogándote que tus heridas sean el remedio que necesita mi alma. Señor mío Jesucristo, te adoro colocado en el sepulcro, ungido con mirra y perfumes, rogándote que en tu muerte encuentre yo mi vida. Señor mío Jesucristo, pastor bueno, protege a los justos, convierte en justos a los pecadores. Ten piedad de todos tus siervos, y a mí, pecador, mírame con compasión. Señor mío Jesucristo, por aquella amargura que sufriste por mí en la cruz, especialmente en el momento en que entregaste el Espíritu, apiádate de mí en la hora en que yo entregué el mío. Amén.
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3: Son las 3 de la tarde y 6.

0: Son las 3 de la tarde y 19.
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0: Son las 3 de la tarde y 31.
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0: Son las 3 de la tarde y 47.
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0: 4 de la tarde. Y 2 minutos.
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0: 4 de la tarde y 20.
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0: 4 de la tarde y 31.
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0: 4 de la tarde y 47.
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0: exacta, 5:01 p.m.
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Dame una agüita ahí.

0: Hora exacta.
1: 5 de la tarde. Y 17.
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5: En Charalá Estéreo saludamos y felicitamos a quienes están de cumpleaños. ¡Felicidades!

Muy bien, llega ese momento especial dedicado a los protagonistas del día, aquellas personas que llegaron al mundo un 20 de septiembre. Iniciamos saludando en la vereda Colacote Bajo al papito y esposo Eulogio Silva. Damos gracias a Dios por tu vida, por permitirnos tenerte y poder compartir un año más a tu lado. Gracias por todo lo que has hecho por nosotros, por tus enseñanzas, por tu esfuerzo y por estar siempre presente. Le pedimos a Dios que te bendiga siempre, que te conceda mucha salud, tranquilidad, alegría y muchos años más de vida para seguir compartiendo momentos juntos. Feliz cumpleaños, padre y esposo. Que Dios te siga cuidando y acompañando siempre. Con cariño, tu esposa Rosalba y tus hijos Natalia, Freddy y Enrique. Muchas felicitaciones para Eulogio Silva en la vereda Colacote Bajo. Para él esta canción de Ángela Aguilar, Tu sangre en mi cuerpo.

Felicitamos ahora en la vereda Nemisaque a Matilde Poveda. Feliz cumpleaños, tía Matilde, que Dios la bendiga siempre, le regale mucha salud, alegría y muchos motivos para sonreír. Que este nuevo año de vida esté lleno de momentos bonitos, amor y bendiciones junto a toda la familia. Son los más sinceros deseos de parte de Liliana Gil, Rubén y Helen Santos. Muchas felicitaciones para Matilde Poveda en la vereda Nemisaque. Para ella esta canción, Las Mañanitas con Mariachi.

Saludamos nuevamente a Matilde Poveda en la vereda Nemisaki. Querida Matilde, en este día tan especial queremos desearte un muy feliz cumpleaños. Que Dios te bendiga siempre, te conceda mucha salud, felicidad y muchos años más de vida. Esperamos que pases un día maravilloso, rodeada de cariño y de las personas que te quieren. Recibe un abrazo grande de parte de todos tus hermanos. ¡Feliz cumpleaños, Matilde! Muchas felicitaciones y bendiciones en la vereda Nemisaki para Matilde Poveda por motivo de su cumpleaños. Para ella esta canción de Peter Manjarres, que Dios te bendiga.

Felicitamos nuevamente a Matilde Poveda en la vereda Nemisaki. Mi querida Matilde, hoy quiero desearte un muy feliz cumpleaños y pedirle a Dios que siempre te acompañe, te cuide y te bendiga con mucha salud y felicidad. Como tu mamá, me siento muy feliz de poder compartir contigo un año más de vida. Que nunca te falten motivos para sonreír y que todos tus sueños se hagan realidad. Te mando un abrazo enorme y todo mi amor. Feliz cumpleaños, hija querida. Muchas felicitaciones nuevamente en la vereda Nemisaque para Matilde Poveda en el día de su cumpleaños. Para ella esta canción de Francisco Gómez en tu cumpleaños.

Muy bien, así concluimos este momento especial dedicado a todos los protagonistas del día, aquellas personas que llegaron al mundo un 20 de septiembre. Nuevamente para todos ellos y en especial para el señor Eulogio Silva en la vereda Colacote Bajo y para Matilde Poveda en la vereda Nemisaque. Que Dios los bendiga y les conceda muchos años más llenos de vida, amor, salud, felicidad y muchos momentos compartidos junto a sus seres amados. Son los deseos de su emisora amiga Charalá Estéreo y también de los patrocinadores de este espacio, Javi Burger y Panadería Santino, quienes semanalmente nos otorgan cada uno un bono de regalo que se sortea entre los cumpleañeros de la semana que van desde el día domingo hasta el sábado. Así que para ellos muchas felicitaciones. Por aquí tenemos ganadores del sorteo realizado ayer sábado. Fue el

0: Señor Luis Álvaro León, de la vereda Nacal Bajo, ganador de la torta Panadería Santino, y del bono Javi Burger, el niño Luis Santiago Vargas, del barrio Villa Esperanza. Así que para ellos también, muchas felicitaciones, la invitación para que se acerquen a partir de mañana a reclamar estos bonos.
1: Hora exacta, 5 de la tarde y 42 minutos.
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0: exacta. 5:45 PM.
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0: Esta es la hora, 6 de la tarde y 2 minutos.
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1: Esta es la hora, 6 de la tarde y 19.
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0: Esta es la hora, 6 de la tarde y 30.
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1: Esta es la hora, 6 de la tarde y 45.
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0: 7 y 1.
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